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0: 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Cuando mamá y papá te dejaron durmiendo en una silla.
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0: Porque recordar es volver a vivir. Papá y mamá bailaban esta música. Los cassettes,
1: los vinilos,
0: la rocola de papá se destapa en ¿Recuerdas aquella fiesta?
1: ¿Recuerdas aquella fiesta?
2: Bienvenidos.

0: Felicidades, chicos. Me gusta su programa. Dice porque ponen más música y hablan menos. Vea. Sí, ve.
1: No, pasa que no puede hablar porque está
0: con la

disculparán, estamos mezclados con Siri. Estamos hallados. El que es del programa, ¿verdad? ¿Cómo se llama el programa? ¡Bola y pínchale, pínchale! ¡Claro, aquella fiesta! ¡Se lo para el bonito, Candela! Mañana nos vemos ahí en San Joaquín, bonito. 7:16, 7:16.

0: Canciones que ni el bonito de poner el programa.
1: Papá y mamá bailaban esta música.
0: Claro, sin zapatos.
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0: Esta canción hasta en la coreografía de la escuela.

El doctor me ha jalado demasiado del cuello, bro. Después yo estoy medio largo así. ¿Cuántos años tenía usted, monito, cuando salió esta canción?

0: ¡Vuélvase loco! ¡Vuélvase loco!
1: 1979, mijo.
2: ¡Dios mío!
1: ¡Qué bestia!
0: Mi viejo recién en la pre-militas.

0: 1993, mire esa canción. Pero en ese tiempo
1: aún no hacían,
0: no eran tan agresivas. Ahora ponte que le canten una así.
1: Ah, ¿en serio? Uy,
0: uy, uy. Le canta así. Ese dato se arma.
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0: de la chismosa, la mejor del Ecuador.
1: Dios le pague.
0: Aquí el Quique es que siempre está pendiente, qué es lo que está pasando ahí en la radio.
1: Esa es.
0: Todo el día les estoy escuchando y deleitándome de la maravillosa música, de esa linda gente que realmente sí saben hacer. Animar y locutar con los grandes.
1: Dios
0: saludos.
1: Le pague.
0: Bendiciones y arriba la chismosa.
1: ¡Qué chévere!

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0: 1987, mijo. Monito. ¿A usted le decían mono en ese tiempo o no?
1: Según tengo un documental que hizo, creo que toda la vida han sabido decir mono. O cuando vino para Cuenca le dijeron mono. Cuando vino para Cuenca.
0: Entonces, ¿cómo, oiga, ha sabido bailar esta música?
1: Claro.

0: 099-0410-1.
1: ¿Cómo me vas a poner esa canción, no?
0: Si recién acabo de bloquear a mi expareja, ya.
2: Pero sacas una hora más, mijo.
0: O para que los cambien de turno.

0: Por favor, la ventanita, saluditos para la niña Suiza Bermejo, que hoy hizo la primera comunión. Un saludo especial para su mamá Vilma Funín. Y que viva la comulgada, dice. ¡Muy bien! ¡Es! Vamos a recordar.
1: Papá y mamá bailaban esta música.
0: Nada de Bad Bunny, nada. Esto se bailaba. Es la hora de jugar. De una vez de la cereja.

7:37 de la noche. 7:37 de la noche. Señoras y señores, hemos llegado al segmento más esperado del fin de semana. Ahora sí, ¿cómo están esos corazoncitos? ¿A cuántos de aquí sufrieron por amor? ¿Cuántos de aquí le pusieron los cachos? ¡Ay, ay, ay! ¡Bienvenidos, bienvenidos! ¡Con ustedes, Lo Navajo!

0: a hacer el sorteo ahorita ya de la Salchi Mix y de la Tropical Mix, ¿ok?
1: A ver, Peter, lanza un número del 1 al 55.
2: El 56.
1: Fallas.
2: Vamos.
1: Lodge de bloqueo.
2: 55, 55, a ver, déjeme ver. Vamos.
1: La ocha asas en las muelas.
2: A ver, deje ver. Vamos con el 25.
1: Y
2: ya.
1: Le mandamos el domingo.
2: El 25.
0: 25, perfecto. Ya. Listo. Señora Flora Rivas. Muy bien. Dame otro número. Rápido, mijo.
2: 35,
1: eso, así. Está pensando.
2: El 1.
0: Ya, perfecto, ahí estamos. El otro es para Luchito.
2: El bacano. Cinco.
0: Ya le dejé por
2: el
0: interno.
2: 10.
0: Ya, ¿qué estás jugando? Bingo. Anda, juega, bingo, en otro lado. 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Ya sabes, Peter, si quieres unas papitas ahí, quieres disfrutar con tu familia, puedes ir nomás por allá, ¿ok? ¿Tienes mensajitos por ahí? ¿Dónde nos pueden escucharlo, loco? Antes ya, de irnos.
2: 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Ya ven, aquí tenemos los mejores locutores en La Chismosa FM. Ya lo saben.
1: Solo que uno que otro es feo.
2: Ajá.
0: ¡Ok! 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Ya saben, ¿quieren tener mi sonrisa así linda? Ya. ¡Ay, ay, ay! Señores y señoras, tenemos que ir. Muchas gracias a todos y cada uno de ustedes por acompañarnos cada fin de semana, todos los sábados, desde las 5 de la tarde hasta las 8 de la noche. Mi nombre es Adrián Caldas, sígueme en redes sociales como @AdriánCaldas96. Peter.
2: Ya lo sabes, me puedes seguir en PeterDJ@number1.com. Hasta la próxima semana.
0: Un abrazo para todos, Dios me lo bendiga. Disfruten el fin de semana. Nos vemos mañana ahí en San Joaquín para ver si pegamos una saltashka. Ok. Señoras y señores, conmigo. Hasta

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0: Señoras, señores, qué gusto poderte saludar a través de la 104.1. Ya estamos listos, ya estamos bien plantados esta mañana para acompañarte una locura. ¡Wow! Que no te lo puedes perder hasta las 9 de la mañana. Sí, señor, sí, señora. Desde ya les damos la cordial bienvenida a este tremendo espectáculo radial que solo lo viven, lo sienten, lo disfrutas aquí en La Chismosa. El día de hoy te vamos a dar hasta más no poder. Para ello pasamos a presentar también a nuestro compañero de labores, a nuestro muñeco de la radio. Sí, señor, le damos la bienvenida por acá a nuestro compañero, el flaquito bello, Juan Pablo.
1: Juan Pablo.
2: Te faltó decir el viejito. Te faltó de ser el viejito que ya no aguanta una salidita a las canchas a jugar boli en la lluvia. Bueno, el día de hoy estamos un poquito afectados.

0: pasivo? ¿Cómo viene
1: hoy
0: a ser?
1: Estoy activo. Sí, activo.
0: Esa es, señoras, es allá hoy. Prometemos hacer un espectáculo que guau, wow, de la programación de la Chispa.

0: señor, Isma Villamar, el SDJ Casado.
1: Buenos días, Jorgito, Juan Pablo, ¿cómo estamos? Bienvenidos y bienvenidas a este show hasta las 9 de la mañana a través de la señal de la 104.1, 104.5 y 102.9, la Chismo Cumbia.
0: Esa es mi pana Ismael, ¿cómo vino hoy día? ¿Activo o pasivo?
1: Hoy viene pasivo.
0: Bueno, señoras, señores, qué gusto poderles saludar. Este trío de pollones al aire. Hoy le vamos a dar palo, palo, palo a los gallos. Le vamos a enseñar cómo se madruga ellos. Por ello, señor Juan Pablo, hoy vamos a iniciar de una manera diferente el programa.
2: Ay, ay, ay, muy bien. Hoy voy a pedir una canción y todos vamos a pedir una canción. 099-1041-100. Yo voy a arrancar con mi canción.
0: Por ejemplo, vamos a cambiar de género. Ya no vamos a iniciar con cumbia colombiana. Ya no. Hoy vamos a iniciar con cumbia Tex-Mex. Dígame una canción que le guste a usted.
2: ¿Qué canción? Una canción, a pesar de todo.
0: A pesar de todo,
2: estoy acá al pie del cañón.
0: Ay, ay, ay. Bueno, señoras y señores, 099-1041-100. ¿Qué cumbia Tex-Mex le gusta a usted? 099-104-1-100.
2: Ahora mismo soltamos la cancioncita. Viene.
0: Vamos.

0: de tarro viejo, pero que okay, trabajando con ganas, con fuerza, a través de la 104.1 FM. Estoy con voz de locutor ahora sí.
1: Ahora sí tiene voz de hombre.
0: Voz de hombre. Para que veas nomás, ¿ah?
1: Bueno, señoras, señores.

0: te haré el amor.
1: Oiga, pero eso yo digo, no hay una ley que prohíba a los artistas ya cantar esas canciones, ¿qué sería? Que incitan a la violencia.
0: ¿Y por qué a la,
1: porque,
0: a la violencia?
1: Date cuenta, te haré el amor hasta que no respires. Es lo mismo que decir, te haré el amor hasta matarte.
0: Es que no, claro, no es violencia, es satisfacción.
1: No, pero claro, pobre chica, sacado los ojos, sacado la lengua, ya muerta.
0: Pero ahora póngase que de pronto una chica le dedica a un hombre.
1: También.
0: La mata culebras.
1: Pero el hombre cuando ya no muere, ya no sirve.
0: Ya no sirve. O sabes decir algo, hombre sin aparato no vale para nada. No,
1: para nada. Es como el casado a las madrugadas. Dice que ya no funciona.
0: Ya no, ¿en serio?
1: Ya no, dice.
0: ¿Y quién le dice?
1: Por ahí me comentaron, por ahí.
0: Para mí que ya ha probado usted.
2: No, día que le lleve a la casa.
0: Oye, lo bonito de este programa, el flaco, el gordo y el cabezón.
1: Eso, el flaco, el panzón, pero no, y el cabezón. Ay.

0: Quinta Chica.
1: Quinta Chica, bueno. No, Patito, confirme, confirme, Patito.
0: Bueno, señoras, señores, momento de revisar los audios que nos llegan ahora mismo a través del 099-104-200. Señor Ismael Villamar, DJ Casado, por favor.
2: Cabezón. Chismosito, ¿cómo está, Jorgito?
0: Doña Emily.
2: ¿Cómo ha pasado la semana?
0: Extrañándole.
2: Que le bendiga, que tenga un lindo y bendecido domingo.
0: El mejor para usted.
2: Por favor, un saludo aquí en Radio Loma Colinas de Monay, como siempre, escuchando, solo que hoy me he quedado dormida y estoy en los apuros de hacer el almuerzo para luego ponerme a trabajar.
0: Vea.
2: Que tengan un lindo día y que sigan con su bonito programa. Gracias.
0: Ve, educadita, lindo, lindo.
1: No le voy a decir, dirigir la palabra a esta señora. Solo el señor Jorge trabaja aquí, o sea, el Casado está pintado, yo estoy pintado.
0: Usted está como un cuadro.
1: Claro, o sea, ¿por qué?
0: Como lavado cuadro. En una parte.
1: Claro, clavado. ¿Le pasa, pues, señora Emily? Buenos días con todo, se dice. Demasiado. Ya. Dirígele vos la palabra.
0: Como sabe decir por ahí, no celoso. No,
1: es que es celoso, tiene que ser educado. Cuando usted ingresa a un programa, tiene que saludar, tiene que decir buenos días con todos, así no sepa el nombre de los otros conductores.
0: Buenos días, Jorgito, a usted y a sus compañeros.
1: Exacto, ya siquiera eso. Ah, no le perdono. Mejor déjame saludar a Santiago Ochoa.
0: Vea,
1: buenos días, pollines, dice. No, pollones. Saludos, dice, mis queridos amigos Ismael, Jorge y Juan Pablo. Gracias desde ya. Un excelente inicio de semana desde ya, dice que Dios lo bendiga a todos. Un saludito para mi hijo Liam Santiago y a su mamá que están escuchando.
0: Eso es, Santiago Ochoa. Saludo para usted, también para Lourdes. Buenos días, ¿cómo están, chicos? Excelente programa. Esos ánimos necesitamos todos los días. Ustedes imponen respeto. Saludos desde el sector de las orquídeas. Soy Lourdes. Saludos, chicos.
1: Y sin premio. Sin premios. No será nosotros también de regalar ya. No voy con la cizaña.
0: No. Bueno, dale, al otro mensaje, dale saludos ahí, dale ese mensaje.
1: Hola, chicos, dice, ya está participando la gente de las encamosas. No sé si iremos con ese género. Ya cuando usted tenga su programa para que opine acá sobre los géneros. Hoy cuando venido, pedimos, claro, ya, vengo bravo, loco.
0: Hoy ha venido modo rebelde, que no le dio su señora ayer.
1: No, estaba chumadita y ya se tendió ahí en la cama.
0: Oiga, de pronto yo me hago esta pregunta, ¿no?
1: A ver.
0: ¿Usted cree que a qué edad se le puede llamar señora a una persona?
1: ¿A qué edad?
0: ¿A qué edad?
1: ¿Por respeto o ya por...?
0: No, o sea, puede ser por educación. ¿A qué edad se le puede llamar señora a una persona?
1: Yo creo que pasado los 30 años.
0: Pasado los 30. Los 25 es no, joven todavía, ¿no?
1: No. Por ejemplo, la llorita de Casado es pollita todavía, ¿no? O sea, pero vea, el Casado también es pollito.
0: Pero también
1: es raro decirle no, señora.
0: Y uno más viejo, más
1: claro,
0: que todo.
1: Y cuando yo le dije señora, dice, no, dígame así por el nombre, nada más.
0: Ya.
1: Porque las amigas también ayer, vea, ya son señoras pasadas de 30 años.
0: Ya.
1: Y no quieren que le digamos señora.
0: No,
1: solo dime Vanessa, creo que era la amiga, ¿no? Solo dime Vanessa, nada más.
0: Increíble. Y con don, ¿a qué horas cree que se puede decir?
1: Don.
0: Utilizar la palabra don.
1: Creo que pasado los 40, don Paz. Sí, pasado los 40, porque de los 30, 35 somos todavía unos pollones.
0: Y luego del don, ¿cuál viene?
1: Señor.
0: No, pero antes del señor, luego viene el don.
1: Don. No sé, don. No sé. ¿Cuál es don, señor? ¿Qué más?
0: O sea, yo creo que según la ley de la vida, viene primero el joven.
1: Joven.
0: No, el niño.
1: Sí.
0: Joven.
1: Niño Pablito.
0: Claro.
1: Joven Pablito.
0: De ahí viene señor.
1: Señor Rivera.
0: Ya, de ahí viene don.
1: Don Ismael.
0: Ya.
1: Vea.
0: Después.
1: No sé.
0: El finalito.
1: Mono Candela.
0: Bueno, señoras, señores, y le invitamos a que usted empiece a participar ya con nosotros a través de 099-104-1200. Simplemente súbale el volumen y déjese acompañar

0: Jorge Rivera. Cuénteme, ¿qué tal le fue este fin de semana?
1: Oiga, este fin de semana me fue bonito, ¿eh? Sí, chévere. Prácticamente, al menos el fin de semana me salió como tenía pensado.
0: Bueno, todo bien. Sí, bien. Se hizo deporte.
1: Fuimos a la cancha de Monay, por cierto.
0: ¿Ya?
1: Saludos a las truchas.
0: Ya no son a los panitas, no, ya no.
1: Claro. Oye, uno cuando llega no es bonito porque todo mundo te quiere ver la cara.
0: Sí, y
1: lo hace.
0: Te amarra.
1: Y lo hace.
0: Nos amarraron. Tuvimos que caer como 4 partidos.
1: Claro.
0: Para empezar ya a recoger, a cosechar.
1: Ahora ya nadie quiere jugar en tu contra porque ya ves que ya sacaste lo que llevas dentro.
0: Somos como Dragon Ball Z.
1: ¿Por qué?
0: Vamos siempre elevando el ki.
1: Ay,
0: claro. Y ahora ve, este pecho también ya le dicen flaquito bien.
1: Buena, bien.
0: Antes decían, esta calavera no sirve para nada.
1: Bien dicho.
0: Así me decían, pero bueno.
1: Y para ello traemos un segmento también a partir de las 8 de la mañana, luego de las encamosas.
0: Luego de las encamosas.

0: Oiga, deje de estar celosito. Ella sí me he olvidado, disculpe. Pero imagínese usted, hoy día ya está de un genio. Así no se vale.
1: Es que es viejito.
0: Que tenga un lindo día, disculpe que... Es que como le digo, ya estaba, todavía estaba medio dormida. Creo que por eso me he olvidado.
2: Déjame.
0: Que tengan un lindo día.
2: Gracias.
0: Un buen día para todos.
2: Ya, eso. Bien, señor.
0: ¿De qué? Hasta luego.
2: Ya, cuídese. Ya, déjame ver la foto. Qué lindas gafas, señora. Hermosas gafas. Solo en gafas, no vale.
1: Bueno, un saludo para doña Emily, ya madrugando esta mañana. Qué para lindo. Preparar el almuerzo, porque hoy se va rumbo a Paute.
2: Oiga, déjeme contarle que el día de ayer visité lo que es el Centro Comercial El Arenal, más conocido como la Feria Libre. Ya todos sus alrededores estaban escuchando La Chismosa. Bien. Un abrazo gigante para ellos que están en sintonía de La Chismosa. Ayer estaba pues regateando ahí.
1: Ya.
2: Bueno, aunque no hay que regatear porque la gente vende baratito.
1: Sí, verdad.
2: Dolarito cada cosita, un dolarito.
1: De hecho, todos los mercados acá del austroecuatoriano tienen su precio ya fijo, ¿no? Pero es económico, es accesible a ello.
2: Y me sentí bien, Jorgito, porque a lo más que vaya con las compritas a la casa, a llenar la refri, a decirle a la cosita, toma cosita para que te llenes.
1: ¿No?
2: Apoyo y ayudo a la gente también del centro comercial.
1: Bonito, chévere. Usted ayuda a que el Ecuador salga adelante.
2: Exactamente.
1: Oiga, y es lo más bonito de la vida, ¿no? Poderle ayudar y obviamente comprar a esa señora que viene del campo a vender las hortalizas.
2: Sí. Chévere. Algo aprendido de mamá Gladys. Algo aprendí ahí a ver la zanahoria, todo eso. Lo que sí no puedo ver es cómo comprar un aguacate bien que ya esté comible.
1: ¿Y cómo ve la zanahoria? ¿Qué dice usted?
2: Que esté fresquita.
1: ¿Cómo ve que esté fresquita?
2: La que esté todavía con el rabito así. Ya se ve, Jorgito. No hay manera de explicarle. Usted no sabe de eso, como usted va solo a los supermercados nomás.
1: No, o sea, verdaderamente no sé. ¿Para qué le voy a mentir y decir sí sé? No sé. ¿Sabes? Desconozco. Por eso a veces antes... siempre me mandan metiendo el dedo en las cosas.
2: Eso sí, a vos siempre te meten el dedo en donde sea.
1: Bueno, señores, 099-104-100. Prepárense que ya mismo se vienen las encamosas. Saludos a la gente de Bicicleta. Ayer estábamos en un evento por allá en la confirmación de Nube. Nube, bien. Gracias, Nube Quesada. Ahí estábamos con la familia Quesada festejando. Por eso también estamos un poquito mal de la garganta.
2: Yo también estoy un poquito mal de la garganta, no. Sino que yo no soy para estar subiendo cada evento, qué fechas. No. Pero si quieren contratarnos también, pueden hacerlo acá, el Show de los Pollones.
1: En su fiesta.
2: Señoras,
1: suban el volumen y déjese acompañar de esta rica cumbia. La cumbia que suena solo aquí en la 104.1.

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0: se ponga pilas. Usted ya le llevó de pronto el desayuno a su machuchín a la cama. Usted, caballero, ya le llevó el desayuno a la princesa a la cama. Por ejemplo, flaco, ¿cómo se le puede sorprender con un desayuno a una mujer?
1: Un desayuno
0: a una mujer, claro, llevarle a la cama. Aparte de ello, ¿qué le puede, qué desayuno le tendría que llevar para que ella diga, wow, mi amor?
1: Yo en pelotas. Claro, yo como me trajo Dios al mundo, yo he llevado la bandejita, el desayuno y la rosita ahí, tapando esa cosita.
0: ¿Al muñeco de qué le llevaría eso, disfrazado a usted?
1: No, solamente le pongo un lacito nada más. Le pongo un lazo, mi amor, toma. Ese es el postre.
0: Pero en sí, ¿qué desayuno sería para el perfecto para ella, para la indicada? ¿Qué desayuno sería el perfecto para su cosita?
1: Dos huevitos.
0: Dos huevitos, dos ya. Huevos, el café, duros. ¿El cafecito cómo?
1: El café, sí, en lechecita.
0: En leche, ya.
1: En leche, el café. Su banano no puede faltar.
0: No puede faltar.
1: La fruta.
0: Hecho picadito, ¿no?
1: No, entero.
0: Entero,
1: ya. Entero, peladito, cosa que de una se lo desayune, claro.
0: Oiga,

0: embarradito en leche.
1: En leche, y, claro. Y no en chocolate.
0: No, no, en leche.
1: ¿Y el juguito de qué de pronto?
0: El juguito, no es tan amante al juguito ella.
1: No, pero tío, no puede faltar un jugo en un desayuno.
0: Puede ser un juguito de tomate.
1: De tomate.
0: Porque ya, si le damos un juguito de naranja, puede mandarle al baño, no, claro, no, no vale.
1: Y ya no vale para nada.
0: Ya no vale para nada. Ahí bueno, la espada sale sucia.
1: Bueno, señoras, señores, qué locura. Ya saben, todos los días domingos de 6 a 9 de la mañana, el señor Juan Pablo el Flaco, Jorge Rivera, Isma Villamar, DJ Casado.
0: Vamos con mensajitos para no deber a nadie, porque nos vamos ya con el segmento de segmentos. Las Encamosas, señores. Buenos días, chicos, de La Chismosa. A full sintonía, aquí dicen Loja. Bueno, chicos, moceros, salúdenme. Salúdenme, dice, salúdenme ya. Agustín Cachipulla, tenemos un audio también, loco, dale. El audio de Agustín.
2: Buen día, muchachos. Muy buenos días. Aquí estamos a full sintonía, aquí en Loja, mis amiguitos de La Chismosa. Muy buenos días. Aquí dejando mi reporte.
0: Bien, bien, muchas gracias, chabre, Loja.
1: Señor Agustín Carchipulla, saludos, saludos para nuestra amiga Valeria. ¿Cómo le va? Buenos días, chicos. Les escucho acá por Turi. Buen programa, buenas músicas. Esa cumbia romántica parece asesina. Me va a hacer recaer ese día domingo. Saludos a la gente de Turi.
0: Franklin Villa dice: saludos, excelente domingo, reportando sintonía. El Flaquito Víctor, un abrazo, loco. Gracias por estar con nosotros.
1: Buenas, saludos para nuestro amigo Michael en Chilcabamba. Full sintonía, chicos. Michael Domínguez.
0: Hola, truchita, dice, reportando otra truchita de ustedes, dice, el sábado nos vemos ya, muy bien, bueno, vaya nomás tempranito que vamos a estar para usted.
1: Por cierto, a los amigos buceros, a los amigos taxistas, saludo para ustedes, amigos de Furbodetas, a los amigos de Franca Verde, también el saludo especial para ustedes.
0: De gana me haces hablar cosas, hermano. No, yo ya no, la cosita dice, de aquí no me voy a levantar, espero mi desayuno.
1: Dice, hace un año estoy esperando los huevos duros y nada. Nada.
0: Huevos chuplas ahí que le dan. Pero bueno, señoras y señores, ahora mismo vamos con este segmento de segmentos, Las Encamosas.

0: cabina de la 104.1. ¡Buenos días! Les damos la cordial bienvenida a usted. ¡Ey, a usted! A la persona que está en el fondo, a usted también bienvenido. Por favor, pase. Siéntese cómodo y deguste de este segmento que se viene ahora mismo, preparado con mucho cariño para todos ustedes. Un segmento en la Chismo Cumbia que lo llamamos Las Encamosas. Para ello, pasamos a presentar a este señor que el día de hoy nos trae su género. Vamos a ver con qué género se ve este señor. Que por cierto, la persona que está con este señor, podemos decir que sí se enamoró de los sentimientos.
1: Carambas.
0: Porque él no tiene nada por delante, ni nada por atrás.
1: Ni plata.
0: Ni plata. Una vez más confirmado que las mujeres cuando se enamoran, sí se fijan en los sentimientos. Para ello damos la bienvenida al señor El Piti.
2: Permítame empezar con mi frase. Soy el Piti Rabo. Mírame y muérete de envidia. Señoras y señores, el día de hoy vengo más que el DJ Kevin el Asesino. Vengo hoy, pero bien puñalero. Hoy te voy a clavar justo ahí donde más te duele, maldita. Señoras y señores, vamos a empezar con este pero buen género. Ahora mismo, suéltele, caballero. Suavito, suavito. Ay, ay, ay. Esta es mi canción, dale.

0: género buenísimo para esta mañana. Imagínese un bloquecito completo de vallenato.
1: Buena.
0: 099-1041-100. Audios, yo apoyo al Piti Rabo. Y escucharán canciones como esta.
1: Ay.
0: Solo pepos, nada más.
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0: género, el señor del bus, el señor del taxi, ya le sube el volumen un poquito.
1: Claro,
0: ¿no?
1: Ya le sube el volumen, claro. Ya como que mira el retrovisor a ver si no le están viendo y le cae una lágrima. No importa, yo sé que eres macho, pero llora, mijo, llora.
0: El señor del bus ya está con la una mano en el volante y la otra en la palanca.
1: Eso, en la palanca, ahí, pensando en ella. Tranquilo, tranquilo, señor taxista, señor busero, llore nomás. Macho, mijo, macho, llore.
0: 099-104-1100, género vallenato, el Piti Rabo.
1: Solamente vallenato, los que me quieren acompañar, los que me quieren apoyar en este delicioso género. 099-104-1100.
0: Así es, señoras, señores, se viene más géneros, mi estimado Piti Rabo.
1: Ay, ay, ay. Permítame presentar al siguiente exponente de este delicioso género. Ahora viene este caballero.

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0: 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Señoras, señores, esta mañana el Piti Bolitas trae un género de su degustación. Y estoy seguro que usted me va a apoyar. Esa canción dice más o menos, señor, así.
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0: La canchita se ha enamorado usted.
1: Parece que sí. Lo que más me gusta de esta canción es que tú me atas a tu cuerpo.
0: Eso.
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0: Ya.
1: Vea. Bueno, señoras, señores, 099-104-1100. La gente que quiere escuchar Despecho Corridos escuchará también canciones como esta. ¡Ay!
0: No.
1: Radio Taxi Express, saludo para ustedes, chicos.
0: No, no.
1: Sí.
0: No.
1: Hoy, el Piti Bolita género Despecho Corridos.
0: Dale.
1: Vea.
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0: Maldita.
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1: Escucha, flaco, escucha.
0: A ver.
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1: Vea.
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1: ¡Qué bestia de canción!
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0: ¡Qué bestia!

0: Vea, ¿qué te diré, Rivera?
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0: Maldita.
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0: El más despechado del día.
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0: Devuélveme.
2: Bueno, señoras, señores, ya saben, 099-104-1100, la gente que quiere escuchar corrido.
0: 099-104-1100, yo apoyo al Piti Bolitas, escuchará claro. Solamente canciones como estas, despecho puro.
2: Esto yo creo que es un género más para de recuperación.
0: Eso, domingo, de recuperación. ¿No?
2: Claro. Mientras sí. Te estás pegando el cevichito ahí donde Don Sebas.
0: Don Sebas,
2: al lado hay una gracias. Tienda, compras una verde o una azúcar y ya.
0: Ya.
2: Eso, ya le cubras.
0: Unita no, solo para la C.
2: O sea, le tiemblas.
0: Sí,
2: tiemblas.
0: Le tiemblas.
3: Juan Pablo.
0: No digas eso.
2: Los amigos que quieran escuchar vallenato, 099-104-1100, diciendo yo apoyo al Piti Loco.
0: Al Piti Siki.
2: Piti Rabito. Piti señoras, señores, esta mañana también se viene otro género de este señor que viene más puñalero que nunca. Le damos la bienvenida a nuestro compañero Kevin, el asesino.
0: Oye, cabezón, cabecéame.
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2: Vea.

0: ya lo que viene en los siguientes turnos, no vamos a decir el horario,
1: ¿ya?
0: Pero ya están con papel y lápiz para poner en el programa de ellos esa canción.
1: Nombres.
0: No, no.
1: Nombres.
0: Ahí me quedo. Ahí
1: no,
0: me
1: nombres.
0: Quedo. No, de ahí se quejan al monito. No. Bueno, señoras, señores, 099-104-1100. El señor Kevin Asesino está con baladitas pop.
1: Baladitas pop.
0: Vamos a ver con qué se viene ahora. Dale, Kevin.
1: Hecho el aniñado, anda.
0: Hecho el. Sí. Desde que tiene carro nuevo.
1: Sí.
0: A ver, ¿qué se viene? Vea.
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1: Ah, caramba. Qué bestia, Asesino.
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1: Hoy ha venido con la espada de oro.
0: Sí.

0: No será de transmitir por TikTok de pronto.
1: Malos momentos. Muy por el contrario. Ya no hay más pendiente.
2: Bien. Baladas.
1: Saldado.
2: Saca eso, saca eso de ahí. Saca.
0: Sácale de ahí, Casado.
2: Hoy estamos en traje en hilo. No vale. No vale transmitir.
0: Bueno, señoras, señores, 099-104-1100. Si usted quiere escuchar esta mañana baladas pop, yo apoyo a Kevin el Asesino.
2: Diciendo así. Apoyo a Kevin el Asesino. Sí. Son baladas pop, aniñados.
3: Sí,
2: Apoyamos a Kevin el
0: Asesino. Esto sería música de supermercado.
2: Es. Claro. Claro, supermercado. Sí, ya los de FL escuchamos vallenatito.
0: Claro, corridos.
2: Los corridos, todo eso, ya. Este es solamente de los moles nomás, claro. Ya. Sí.
0: Bueno, señoras, señores, 099-104-1100. ¿Qué género quiere escuchar esta mañana? El Piti Rabo está con el género de
2: vallenato, vallenatico de la mata, papi.
0: 099-104-1100, el Piti Bolitas, corridos, despecho.
2: 099-104-1100, diciendo yo apoyo a Kevin el Asesino, escucharás baladas pop.
0: Oye, está bien las baladas pop esta hora también, ¿no? Le veo bueno.
2: Ya ahí que vamos a atrapar la sintonía, claro, ya por los moles.
0: Ya con nosotros ya vas aprendiendo, oye, Kevin. Sí. Bueno, señoras, 099-104-1100, queremos mensajes de audio. Momento preciso indicado de darle play y reproducir esos mensajes. Señor Kevin,
4: dale. Yo apoyo al Piti Rabo.
2: Bien, papi.
4: Ya saben, pondrán ese vallenato que se llama Día 300.
2: Vea. Día 300, ya.
4: Bien. Yo apoyo al DJ Asesino.
2: Hoy. Bien, 1-1.
4: Luciano Pereira.
2: Tiziano Pereira, ¿ya?
0: No se olviden que también si hay el género despechados, correcto.
2: Dale otro.
5: Muy buenos días. Hola. Yo le apoyo a Piti Huevito.
0: Piti Huevo
5: le apoyo yo.
2: 1-1-1.
5: Piti Huevo.
0: ¿Quién es?
5: Al más mocero de la chismosa.
2: Bien. Dale.
0: ¿Quién es, oye, el que mandó Agustín? Agustín, qué buenos gustos que tiene. Dale, Alex, vamos a ver qué nos dice Alex.
6: Saludos, amigos de la chismosa, saludos.
0: Hola.
6: Yo apoyo al Kevin, el Asesino.
2: Bien, 2.
0: Ya 2.
2: Verán que los que me apoyan al Piti Rabo, voy a regalar una arroba de arroz. Filas.
3: Yo voy a regalar un link.
0: Yo les voy a regalar la buena música, ¿no?
2: Ya, muy bien.
0: A ver, no se olviden. Dale. Género vallenato al Piti Rabo, género despecho al Piti Bolitas y género baladas pop a Kevin el Asesino.
2: Kevin el Asesino. Dale, más audios.
7: Saluditos a Chismositos.
0: Hola.
7: Y yo apoyo a Bolitas de Gato.
0: Flaco, va perdiendo, dale.
2: Sí, hasta ahorita voy perdiendo.
0: Déjame, dale los mensajes de texto que están ahí también. Dale para arriba, ahí está
2: otro. Dale audios mientras reviso esto. ¿Dónde los tenemos?
8: Chismositos, yo apoyo a Kevin el Asesino.
2: Bien, el Kevin está ganando. Cabezón. Vamos, a ver, buenos días, de un saludito, dice a mi Marisú. Desde New York a full volumen, yo apoyo al Piti Rabo. Una canción de Adriana Lucía, llegaste tú, gracias. Vea, y el brazotes.
0: Prácticamente estamos 2-2-3, ¿no?
2: Kevin, claro.
0: El Asesino va ganando.
2: Va ganando. Ya, a ver, ¿qué dice otro? Buenos días, mi apoyo al Piti Rabo, aquí está. Gracias, mami.
0: Ya.
2: No, papi ha sido. Pero bueno, está una foto de una chica ahí.
0: Ya, mami, papi, ya, dale.
2: Ya, mami, papi, dale.
0: Vamos a ver qué otro nos dice más. Marisú, dale.
2: Marisú, ¿qué dice? Saludos, chicos, guapos, apoyo al huevo grande, dice. Creo que es el que es Diego Unita, dice. ¿Ve?
0: ¡No!
2: A ver, ya. ¿Qué a dice ver. La Marisú? Saludos, chicos guapos. Apoyo al huevo grande. Creo que es Diego, dice. Unita de Jesse Uribe. No es mi culpa, gracias. Escuchándoles desde New York. Pues, no digas eso.
0: Algo así es más o menos.
2: Ah, la risa. Ya.
0: Dale, saludos, Marisú. Vamos a ver qué nos dice 099-104-1100. ¿Qué género quiere escuchar esta mañana?
2: Dale.
9: ¿Qué tal, muchachos?
0: Santi.
9: Buenos días.
0: Hola.
9: Ya sabe, pe, apoya al Piti, ya saben qué, y un valletico.
2: Bien.
9: De los inquietos. Ya. Nunca niegues que te amo.
2: Muy bien.
9: Saludos, muchachos.
0: Esa, ya, gracias, Santi. Papi. Oye, prácticamente estamos iguales. Dale, sí. A ver qué nos dice Diego Fernando.
2: Diego Fernando, saludos, chicos, de La Chismosa. Yo apoyo al Piti Rabo. Gracias, bueno. Mi cholo. Pasa por tu arrobita de arroz. Gracias.
0: Hello. No manden en mix los mensajes.
2: No manden en mix, ya.
0: Bueno, dale.
2: Juancho creo que está por ahí.
0: Dale, ahí está ya. Ese mensaje, ábrele ese, dale ahí.
2: Piti Rabo, bonita.
10: Buen día, chicos. Hola. Saluditos. Y apoyo al Piti Rabito.
2: Gracias, mami.
10: Vallenato.
2: Eso, mami.
10: Por favor, no fue mi error. Gracias.
0: ¿Quién es ella? ¿Quién es? Mayita, fiel oyente. Mayita. Un abrazo gigante para usted, Mayita, que todo le vaya bien este día.
2: Una
0: para todos
2: los oyentes.
0: Ya. Dale, más, dale.
2: Voto por los géneros asesinos, excelente programa. O si no, ponga música blanco y negro. Música.
0: Dale, no, un mensaje, suave. dale.
2: Dale, pues.
9: Vallenato.
0: Este sí está re. Dale.
9: Vallenato.
0: Está reviviendo. Sí. Osvaldito Vintimilla, vamos a ver qué nos dice. 099.
2: Buenos
0: 104,
2: días.
0: 104-100.
2: Osvaldo dice: buenos días, yo apoyo al Piti Rabo. Creo que ya les di. Ya.
0: Me están dando palo a mí.
2: Ya les di palo a toditos. Ya, ve. Ve, aquí otro, vea. ¿Qué tal, muchachos? Yo apoyo al Piti Rabo. Ayúdenme, dice con el vallenato. No te olvidaré de Jorge Celedón. Vea, no tiene nombre, gracias, papi o mami.
0: Ya, de momento me parece que están empate los dos, ¿no? Ya. Está Kevin y
2: audios.
0: Y el Piti Rabo están iguales. Yo voy a servir de jurado calificador nomás.
2: Sí, ¿sabes? Sí, ya.
0: Bueno,
2: me voy a sacar los lentes.
0: Sí, sáquese.
2: Para no ver, para ya, no ver.
0: Yo me voy a sacar otra cosa.
2: Ya.
0: Bueno, señoras, señores, queremos desempatar este segmento que se audios. Viene. ¿Quién quiere escuchar? ¿Vallenato? O de caso contrario, baladas pop. 099-104-200. Mensajes de audio para desempatar esta movida, por favor. 099-104-200.
2: ¿Qué pasa, pues, Nico? Desempata esto. 099-104-100. Audios, ahí está.
0: Mensajes
2: audios. Dale. Buenos días, saludos. Dice apoyo al flaquito. Saludos desde Azogues, Guapán. Martina, gracias, Martina.
0: Dale.
2: Pero necesitamos audios.
0: Audios. 099-104-200. Desempate esta movida. ¿Qué quiere, vallenato o baladas pop? Dale.
11: Buenos días, chismosito.
0: Hola.
11: Yo le apoyo al Piti Tapiocas. Piti Rabito. Vallenato, por favor.
2: Oye, a los tiempos que escucho eso, Piti Tapiocas, la plena. Cuidarás las tapiocas, decía. Sí. Ya, dale, ahí está otro, dale. Ya,
0: dale.
12: Hola, chismosito.
0: Hola.
12: Guapo, yo apoyo al Piti Rabo.
2: ¿Ves? La gente me quiere, así tenga poquito.
0: El 4640, saludo para usted. Dale, más mensajes, Kevin, dale. 0075.
9: Vallenato, mi bro.
0: Ya. Nos dio pan para la casa.
2: Y lo mejor es que yo soy económico.
0: ¿Por qué?
2: No gasto mucho papel. Claro, soy Piti Rabo. Claro, soy económico.
0: Bueno, ya. señores, dale un mensaje más. Dale, Sargento Fer, vamos a ver qué nos dice. Queremos quedarnos cero deudas. Dale. Sargento Fer.
13: 73 cordiales, muchachos.
0: Hola.
13: 73. Filas. Yo apoyo al Piti Tapas.
2: Ya,
13: Piti
2: Tapas. Gracias.
0: Bueno, señores. Gracias, papi. Esta mañana en el segmento Las Encamosas, por acá le damos la bienvenida. Nuevamente le abrimos el micrófono. Ábrele ese mensaje más que es para quedarnos cero deudas. Dale. 3999. Dale.
14: Buenos días. Yo apoyo al Chiquisiki.
0: Ya. O sea, más que todo, yo hago esto para que la gente vea que no hay amarre.
2: Ya, no hay amarre.
0: Todo es transparente.
2: Ya, pero primero la risita, Jorgito, la risita.
0: Bueno, señores, esta mañana en el segmento Las Encamosas, por acá ganó el Piti Rabo, así que le abrimos el micrófono a usted.
2: No, yo le sé. Venga. Tenga la bondad. Usted, presente mi género, ya.
0: Señoras,
2: buen perdedor.
0: Ya.
2: Dele.
0: Atención, señores. Hoy ha ganado el género vallenato. Le damos la bienvenida a usted. ¡Ey! A usted también. Deguste, disfrute de este segmento. Las Encamosas.

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1: Ya, ya, no digas nada. Ya, ya nos exhibiste.
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0: Juancito Díaz.
1: Vamos con audios también, preparamos. Buenos días, dice, yo apoyo al Piti Rayán. Saludo mi pana, Cecita Armaza. Gracias, loco. Vamos con audios.
2: Adiós.
3: Saludos, chismositos.
0: Hola.
3: Yo apoyo al Piti Rurro.
0: Buena, saludos para David. Bien. David, ¿cómo le va? Buenos días. Estoy por acá por Tarqui, rumbo a Cuenca, full sintonía de la 104.1.
1: Hola, Carnita, ¿cómo le va? Buen día. Gracias por esos deseos. También el doble para usted.
0: Buena.
1: Gracias. Vamos a seguir poniéndole más sazón.
0: Al señor Sangurima, saludos para usted de la 108 Volvo.
1: ¿Cómo caramba?
0: Ah, claro, full sintonía para el tío Lucho. Tío Lucho del disco 56 también, full sintonía. Saludos para ustedes.
4: Lucho, déjate coger el
1: Ya. Señores, vamos.

0: Yo la saqué. Vean.
1: Vean lo que dice Lucía por acá. Mi relación amorosa en términos de Ecuaboli. Me lamo por esas bolas.
0: Me lamo esas bolas. No así.
1: Lo que
0: no
1: dice así, la gente dice eso.
0: No así, por favor. Ya. Comente entonces 099-1041-100. ¿Cómo va su relación?

0: amor. Eso es amor. Eso es amor.
1: Ya, ahí es. Otra mujercita interesada por ahí. Si tienes plata, ya se hubiera ido.
0: Ya se hubiera ido. No, chévere. Pero, bonita pareja hacen así, de hecho, los dos.

0: hasta la puzzle, ¿sac? O sea, no, ya. Chévere. Ella es, chévere. Saludos.
1: Hasta el rabo le lindo. Ahí es, mi cholo, ahí, quédate ahí.
0: Cuando estás enfermo y te dan de comer en la boquita, es. Ahí es.
1: Escucharás, cosita, no me abandonarás. Alex Arias, dale, dice, dale. Alex Arias estaba discutiendo con mi ñora y me ganó la discusión en un 15. Ya. Bien.
0: ¿Cómo va tu relación amorosa en términos de boli?
1: Muy bien. Buen día, mijitrines, ¿ya? A ver, ¿qué dice el flaquito?

0: monas, tres monas para acá.
1: ¿De qué parte de fuera de Cuenca nos escuchan? ¿De qué otra ciudad nos escuchan? Vamos, ven, desde Tulcán también, chicos. ¡Que viva Tulcán! ¡Que viva! Eso, dale, dale, vamos. ¿Cómo va tu relación amorosa, pero en términos de boli? Tenemos mensaje de Luchito. Dale, vamos. Luchito.
0: A ver, ¿qué dice acá? ¿Dónde está Luchito, mi pana flaco? Dice, saludos para tu hermana. Irá a revivir. Ah, irá a recibir, ha de ser el giro, $200 que mandé. Mándale a mi nombre porque mi hermana no tiene cuenta.
1: No tiene cédula.
0: Sí, mándale a mi nombre para yo entregarle. Tranquilo, Luchito Miguel. Vamos con audio.
1: Dale, dale, audio, Luchito. Vamos a ver qué nos dice. Dale.
2: Hola, este tío Domingo. Este, miren, la relación amorosa de término boles, dicen. Es mala, dicen piñaña, es mala, dicen. Hola, que la andan poniendo en dos chicas ahí. Saludos, saludos.
0: Dale otro.
1: Romeo Domínguez, ¿cómo va tu relación amorosa, pero en términos de boli? Dale, dale, Romeo.
3: Buenos días, mi gente de la chismosa.
1: Hola.
3: Saludito desde acá, desde New York.
1: Hola.
3: Saluditos para toda mi linda gente de la chismosa, los que están con la buena música.
0: Gracias, mi loco.
3: Hablando de Uber, trabajando.
1: Buena.
3: Y un saludito para mi familia en Machala, la familia Alvarado.
0: Ven, Machala.
1: Vea, chévere.
3: Dios me lo cuide.
0: Gracias, loco.
3: La buena música.
1: Vamos a decir, ¡que viva Machala!

0: Jugamos hasta cansarnos.
1: Oye,
0: que nos tocó abrirnos en el tercer 15.
1: Oh.
0: Qué lindo. Qué lindo.
1: ¿Cómo va tu relación amorosa, pero en términos de boli?
0: ¿Qué dice mi pana Sebastián? Buen día, mis chismos locos. Dice, sería bueno cuando yo diga mía, yeah, toda se aleje.
1: Oh.
0: Todo se aleje. Claro, mía. Se abran los demás.
1: ¿Cómo va tu relación amorosa, pero en términos de boli? Chuya. Solo chulla nomás.
0: Solo chulla. Dice, en términos de boli, Edgar, ¿cómo dale, vamos, Edgar? Buen día. Estaba dale, seguro que solo eran dos 15, oh, pero había un tercero.
1: Vamos a ver mensajes de audio. Javito Toledo, ¿qué nos dice el pana? Dale.
0: Dale.
2: ¿Qué tal? Buen día, buen día.
1: Hola.
2: ¿Cómo vamos, mis pollones, ah?
0: Eso, papi.
2: Hola, cuerpo de tipa. Hola, amigo Juan Pablo, buen día. ¿Cómo estamos aquí? ¿Cómo está la relación amorosa? Facilito.
1: Ya.
2: Claro. Pusieron una colocada y timbró la tierra.
0: Bien.
1: Sonó las tapas
0: en el filo.
1: En el alambre.
0: Ya, para la gente que no sabe, al alambre le colocan tapitas para, claro, que pueda sonar, claro, el alambre. ¿No?
1: Cayó en la tapa.
0: En la tapa.
1: Dale, va mensaje. ¿Cómo va tu relación amorosa en términos de boli? 099-104-1100. Dale.
3: Deporte, me da la primera, te escuchan.
0: Ya, primera dale, vez que nos escuchas.
1: César, ¿cómo se llama? Ábrele para ver el mensaje.
0: Ábrele, dale.
1: Dale. 4731, ya, para ver cómo
0: muy
1: se
0: bien
1: llama.
0: Un abrazo, dice el flaquito Víctor. A ver, ¿qué dice por ahí? Revísale en interno ese ya. ¿Cómo va tu relación amorosa en términos de boli, Javier?
4: Presenta tu ñaña.
0: Ya. Javier Morales, buen día, loco. El partido era ganado.
1: Oye. Oh, yeah.
0: Pero perdí por culpa del juez.
1: Oh.
0: Ya. Ya.
1: ¿Cómo va tu relación amorosa, pero en términos de Coaboli? Y solo jalé un 15, no más.
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0: Oh. Oye, Sandrita, ¿cómo le va? Dale. Buenos días, excelente programa, chicos. ¿Cómo va tu relación en términos de boli? Decidí agarrar la bola.
1: Oye.
0: Sabiendo que era mala.
1: Oye. ¿Cómo bien va tu relación amorosa, pero en términos de Coaboli? Usted no, porque baja la bola. O sea, ganchea. Dale.
0: Esto fue el más. Ya, a ver, ¿qué dice acá? Se abrió.
1: Oye.
0: Cuando estaba en 4 puntos en el primer tiempo. Así dice.
1: Ya, dale,
0: se abrió cuando estaba en 4
1: buena
0: puntos.
1: Buena. Dale, vamos bien a ver, Luchito Miguel, ¿qué nos dice? Dale.
5: Te puse para tu mamá una larga ahí, una larga.
1: ¿Cómo va tu relación amorosa, pero en términos de boli? Chiquita no saco.
0: Chiquita no llego. No llega la chiquita.
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1: Ya, dale. Uno más y nos vamos con música. Dale.
0: A ver, ¿qué dice? ¿Cómo va tu relación amorosa en términos de boli? Todavía no encuentro hoy un buen servicio.
1: Oh, dale. ¿Cómo va tu relación amorosa, pero en términos de Coaboli? Dale, hay un audio más. Dale.
6: De boli sería chica, pero con rabas.
1: Bueno, señoras, señores, 099-104-1100. ¿Cómo va tu relación?

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0: 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Ya está abriéndose. Ya está abriéndose poquito a poquito la gargantita y eso es bueno, ¿ah? ¿Eh? Y eso es bueno.
1: Yo le tengo la receta para que se abra más.
0: ¿Ya?
1: Ahora que vamos acá donde Don Sebas, a la cevichería Don Sebas en el mercado 27 de febrero, nos vamos a desviar un poquito y ya.
0: Ahí está, ¿ya? Cosita, tengo una reunión saliendo de aquí de la radio, por favor, ¿ya? No estarás enojada.
1: Un partido muy importante.
0: Sí, un partido muy importante, así es que tranquila, que ya voy para casa.
1: Lo bueno de su señora que siempre le entiende, ¿no?
0: A ella sí.
1: Al menos los fines de semana le
0: entiende. Ella sí, ella sí. Ella sabe que yo cuando no llego a dormir en la casa es por no descender la cama.
1: Ah, ya.
0: Le doy menos tarea que haga. Vea.
1: Para que se sienta cómoda,
0: claro,
1: cuando
0: se sienta cómoda, bueno. Lindo.
1: Bueno, señoras, señores.

0: ilusionado en ganar en 2:15, pero se terminó abriendo.
1: ¿Cómo va tu relación amorosa, pero en términos de boli? No, él mete más que yo. O sea, la colocada, ¿no? Ah, él mete más que yo. Ya.
0: Saludos, muchachos, ya. Le dije, rebajemos a ceros para poder empezar desde cero.
1: Oh, ya.
0: Pero en puntos iguales se abrió. Se abrió la desgracia.
1: ¿Cómo va tu relación amorosa, pero en términos de boli? Estamos 4-4. Si me da uno más, juego. Si no, me abro.
0: Me abro. ¿Cómo va tu relación amorosa en términos de boli? Todos me decían, déjala, es mala, mala. Y no hice caso.
1: Buena, buena.
0: No hice caso.
1: Bien dicho, ¿no? ¿Cómo va tu relación amorosa, pero en términos de ecuaboli? El tercero me abro, ya no jalo.
0: A ver, ¿cómo va? Dice Juan Diego. Jugamos puestos y todo ponían el P.

0: Bien. Así dice, vamos a ver.
1: ¿Cómo va tu relación amorosa, pero en términos de Coaboli? Solo a mí me mete la bola.
0: Solo a mí me mete. Ya, dice, me quedó grande la red y no la pude pasar y perdimos. O sea,

0: pregunta.
1: A ver, dígalo.
0: Comparando con el partido de boli.
1: Ya.
0: Que no me aguanta ni un 15, pero ya quiere venir a visitarme.
2: No jala ni un 15, vea.
1: Buena, buena.
2: Pero ya me acá hay dos pollones que están libres.
1: 13.
2: No, pollones. Yo ya soy ajeno. Soy ajeno. Soy fiel.
1: Bueno, dale.
2: A ver, dale
1: verdad, ve lo que es verdad que los pollones son ustedes y que pollón viejo da buen caldo. Se caramba. Refiere a usted, me imagino.
2: Carambas. Pollón viejo y pata flaca. Oh. De ese runa, sí.
1: De runa, runa. Dale, bueno, runa. Ahí está, dale.
2: Aquí está, ¿qué dice la Marisú? Uy, si hablamos de eso, el que quiere pasar solo ganchando. Bien, bien, bien. A ver, ¿qué dale, dice otro?
1: Ya, dale,
2: otro dice, me paró ¿ya? el juez. Ya, términos de boli. Bueno, un abrazo dale, para José.
1: Dale,
2: ya, 052. A ver, dice, saludos mis chismositos de parte de Raúl Tenesaca. Hola. Desde el balcón quiteño, mi relación amorosa en términos de boli es mala.
1: Yeah.
2: Tu ñaña.
1: Oh.
2: Es mala tu ñaña.
1: ¿Cómo yeah. va tu relación amorosa, pero en términos de boli? Nadie me quiere hacer jugar.
2: Nadie, por malo. Por malo. A ver, ¿qué dice mi pana Roberto? Este servicio no vale.
1: Ya. Yeah.
2: Me mete muy adentro oh. la bola.
1: Roberto Espinosa, saludo loco.
2: Ya, dale, me ya. mete muy bien, bien, oye, bien. Cuidado. Ya. Cuidado con estar ya.
1: Ya.
2: A ver, dice por acá, está muy seca la cancha. Hay que mojarla.
1: Buena,
2: bien.
1: Buena. ¿Cómo ya,
2: claro, siempre tienes que regar antes de
1: sí,
2: jugar.
1: Porque si no sale polvo.
2: Sí, sale polvo.
1: Tiene que ser medio resbalosa
2: eso,
1: la cancha.
2: Medio agua. Ya. Dice, dale, ya. A ver, ¿qué dice? A pipuas, dice, no, ya, todos dale. Me salen. Zorritas.
1: Ah, claro.
2: Todas me salen zorritas.
1: Para que la gente sepa cuáles son las zorritas, las que no saben jugar de boli. ¿Cuáles ya. son las zorritas?
2: Es justo en el filito de la red ya. se da la vuelta a la bola.
1: La bola se da ya. la vuelta, ¿no?
2: Sí, muy bien.
1: Y hay dos posibilidades: de que pase
2: y de
1: o
2: que
1: se vuelva.
2: Vuelva. Exactamente. Claro,
1: ya,
2: a ver.
1: Buena.
2: ¿Qué dice? Ni, coño.
1: Ya, eso ya. más adelante. Dale. Dale, mensajes de audio, Isma. Dale, mensajes de audio.
3: Salud, ya. Salud, de dame algo de ventaja porque tú eres más.
1: Buena, dame bien. Ventaja porque
2: dame
1: tú eres
2: ventaja
1: más.
2: Porque tú eres más.
1: Si me das cargadito.
2: Claro. O sea, ¿qué quieres que te den haciendo otros y ya el medio partido? Para que vos vengas solo a tener. No, pues tampoco. Ya, a ver, ¿qué dice el Javi? Nuestro gran amigo Javi que ya. nos quiere mucho.
1: Dale un video, sí. y un video, dale ahí.
2: Dale a ver el video. Dale.
1: ¿Ya?
4: Ahora sí, flaco, tocó camellar, ve. Aquí estás de presente, cuerpo de piola. Pero la relación amorosa en este momento se trata de ahora. Buscando hacer un trío. Hay colocado.
1: La plena, ¿no? Buena.
4: Huele por ti, bebé.
1: Bien, Javi.
2: Bien, ese Javi. Bien.
1: Buscando hacer un trío, buena.
2: ¿Qué dice Picantería? Patricio Picantería, doña Luz Becerra dice: sin ganchos.
1: Oh.
2: Y dame la chulla. Vea. Bien. ¿Qué dice la Chío Cornejo?
1: Dale.
2: Buenos
1: dale.
2: Días, mis chismositos. Está buenísimo su programa. Gracias. Mi relación amorosa en términos de boli. Nada de nada en ningún tipo de deporte.
1: No. O sea, no tiene bola sería en este caso.
2: Chío. Faltaba más, pues anote el número acá.
1: Tres.
2: Ya, en
1: dale.
2: Interno le pasamos.
5: Agárrame esa bola, Pepe Lamazo.
2: ¡No! Oye, suave.
1: Camufle,
2: maquíllale, claro, maquíllale.
1: Ya ve, por su culpa.
5: Agárrame esa bola, Pepe.
1: No. Ya nos ganamos una multa, por
2: no,
1: su
2: ya
1: culpa.
2: Nos ganamos una multa.
1: Toca hacer ves. Un bingo, dale.
2: Toca hacer otro bingo.
1: Dale, ahí está. Dale.
2: A ver, otra, ¿qué dice? Otro chismositos. Saca poquito para poder mandar largo.
1: Ya, bien.
2: Bien.
1: Bien, bien. ¿Cómo ya. va tu relación amorosa, pero en términos de Ecuaboli? Bombea hacia la línea.
2: Eso.
1: Bombéale atrás,
2: ya.
1: Claro, sí sabe cuál es esa, ¿no? Que le echa para arriba, atrás y le saque el aire.
2: Descabezadita.
1: Sí, bien.
2: Pone un audio del 1375, Casadito. No hemos reproducido ese. Ya no sé.
1: Ahí se 13, está.
2: Bájale nomás, bájale. Abajo de la foto que tú mandaste.
1: Claro, ya.
2: Ya, más abajito.
1: ¿Cómo va tu relación amorosa, pero en términos de Ecuaboli?
2: 816, ¿ya? 816, ¿ya?
1: Ya, ¿cómo va tu relación amorosa en términos de Ecuaboli? Se resbala, la resbalada no vale.
2: La resbalada bien, no vale, ya.
1: Dale, dale.
2: A ver, ¿qué dice Anita? Le dije para las tres Marías y resulta que hemos sido cinco.
1: ¡Oh! Dale, dale el mensaje
6: de
1: ahora.
6: Amigos de Radio La Chismosa, saludos de acá desde Quingeo, San Miguel de Machay. Full sintonía, mis amigos de la Radio La Chismosa.
1: Esa es.
2: Gracias, mi loquito.
1: A la gente de Quingeo, saludos, gracias por estar en compañía. Se viene otro mensajito más de Romeo Domínguez. Acabemos con ese. Dale, dale, dale, dale,
2: dale. Dale, dale, dale.
1: Ahí, a ver, si hay más, ve.
2: Martina, dale. Javi Toledo dice: mi actualidad en el boli, me quedé con la mano en la red.
7: Salud, chismaditos, otra, miren.
1: Dale.
2: A ver, dale.
7: Chiponas me salen a mí, man. ¿Qué será, bueno? Bueno, las chiponas son esas que ruedan en la red, ¿verdad?
2: Sí.
7: No
2: sí,
7: me equivoco. Saludos, sí, saludos.
2: Esas la, son. Las la zorritas llaman acá.
7: Claro, Quito, la saluda, ya saben, fiel oyente.
1: Claro, es las zorritas se
2: llaman. Las zorritas acá, que
1: ¿no?
2: llaman, zorritas.
1: Por eso ya le dice, oye, vos eres bien zorro, ¿no? O sea, ya, porque la bola va. Y si pasa es puesta, si no ya se
2: yo quiere. No entiendo también cuando hacemos las zorritas, dicen taxi, taxi,
1: ¿verdad?
2: ¿Por qué?
1: Si
2: no, no sé, si no, no. Eso no entiendo.
1: ¿Cómo va tu relación amorosa en términos de boli? A las 5 me levanto.
2: A las 5 me levanto.
1: O sea, porque se le resbala
2: se la, le resbala.
1: La bola de eso. Ya,
2: para
1: bueno,
2: botar mojando las manitos.
1: Dale, más audios, dale, dale, dale.
8: 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Mi amorosa en términos de boli sería bate y sale.
1: Dale, corriendo.
2: Bate y sale.
1: Buena, dale de Martina, dale, dale, dale, dale. Ya le pusiste.
2: Ya, bueno. Acá, el último.
1: Dale,
2: Juan Carlos dice: parecía que amarré el partido y salí amarrado y perdido.
1: Dale, buena, ya. Dale, Elis Peña, flaco, dale, dale, Elis Peña.
2: Saluditos desde el comedor, Mayrita, full sintonía, ya, muy bien. Regresamos ya con la despedida, señores. ¿Cómo va tu relación en términos de boli? Vamos a continuar.

0: de siempre, encomendándote en las manitos del flaquito de allá arriba.
1: El tocayo, sí, el tocayo que está en el segundo piso.
0: Claro, del que nunca falla.
1: El que nunca falla.
0: El que siempre está a tu lado.
1: El amigo de verdad.
0: El que te pone regalos en la vida.
1: Exactamente. Eso, el que te pone también cosas malas para que de ellas aprendas.
0: No, ese es el que está al otro lado, el colorado. No.
1: Él te pone cosas malas para ver si así aprendes.
0: Ah, ya.
1: Pero hay gente necia que no mismo aprende.
0: Y ahí mismo sí.
2: Juan Pablo.
1: Ese mismo.
0: Por ejemplo, a la cosita le puso al flaco la cosa mala y no aprende la cosita.
1: No, tranquila. En la cosita se encontró con este peluche en el camino.
0: Oiga, ayer le conocimos a la pequeña, ¿cómo se llama?
1: Paulina.
0: Chévere.
1: Paulina.
0: Bien hechita, ¿no?
1: Bien hechita, bien. Papi. Ya sabes que de este pechito hace así cosas bonitas.
0: Pero a mí me llama la atención, es medio suquita. ¿Quién salió?
1: No, es blanquita. No es blanquita. Ya te voy a traer una foto de cuando yo era cachorro.
0: No, o sea, pinta.
1: Yo era blanquito. O sea, no soy negro, que digamos, ¿no? Quemadito por el sol, sí, pero soy suquito. Yo, de chiquito era suquito. En verdad, ¿no? De todo se me burla.
0: ¿Será? ¿Crees vos, oye, Israel, que era suco?
1: Lo que pasa que yo también, como el mono, me pinto el pelo. Claro.
0: Que no se note los sucos.
1: Eso, que no se note.
0: ¿Cómo se llama la pequeñita?
1: Paulina Antonella.
0: Nombre.
1: Sí.
0: Oiga, simpática, ¿no? Felicidades a usted, a Rose también, ¿no?
1: A la Rose, sí.
0: Sí, pero ese otro, ¿cómo se llama el chiquito?
1: Ese es un diablo. Ese es un...
0: Y es lo impresionante, ¿no? Estábamos reunidos, hay un grupo de amigos y había una Witty grande y una Witty pequeña.
1: Sí.
0: Y el chiquito del flaco, el chiquito del flaco bien juguetón.
1: Hombre. Ya.
0: Oye, y el hijo del flaco coge la Witty pequeña, dice, este es para mí, y la Witty grande, este es para mi papá. Y se va llevando.
1: Bien. Es que así tiene que ser, pues. Tiene que llevar al padre.
0: Dilas el pelado.
1: Carambas, el Gabo.
0: Gabo,
1: le mandamos un abrazo para el Gabo, para la Paulina, para la Rose.
0: El abrazo,
1: la
0: cosita.
1: Abrazo. Para la Rose le doy en la casita, en el besito. Sí. Déjalo.
0: Bueno, vamos, señoras y señores, por acá el día de hoy también estamos de cumpleaños. Vamos a ver quiénes son las personas que este día domingo 31 del 05. ¿Quién nació un día como hoy y quién cumple años?

0: ¡Cumpleaños feliz!
1: Dale, dale. Bien, saludamos a los cumpleañeros. Dice, buenos días, queremos enviar un saludo muy, pero muy especial de cumpleaños para mi sobrina, la Sofía, de parte de toda su familia, en especial de su papito Manuel Narea, Carmen Bermeo. Ella cumple 12 añitos, 12 añitos, Enrique Orte, gracias.
2: Le queremos decir a Sofía esto.
3: ¡Feliz!
2: ¡Feliz!
3: ¡Cumpleaños!
4: ¡Feliz!
3: ¡Feliz tiempo de cumpleaños!
2: ¡Felicidades a Sofía! De parte de toda su familia, don Manuelito. Oye, ¿quién es la hija de la Maris, no?
1: Sí, de la Maris. De la Maris.
2: Chévere, Maris, saludo para usted también. Para Juanchito. También.
1: Para el tío Juancho.
2: ¿Cómo se llama la abuelita?
1: Carmen.
2: Carmen, doña Carmen, saludo para usted, don Manuelito. De parte, le enviamos ese saludo muy especial a Sofía. ¡Felicidades, Sofía! ¡Feliz cumpleaños!
1: ¡Feliz cumpleaños! ¡Dale!
3: ¡Cumpleaños feliz!
2: ¡Feliz, feliz!
3: ¡Cumpleaños!
1: Otro saludito especial para mi hija Génesis Hualpa Gordillo, dice, ya que está de cumpleaños en sus 13 añitos de vida, está dando gracias a Dios. Y otro saludo también para Katy Pablito Papi, dice Rencho Mamita Mita, y para mi madre Elvira, dice, y la canción de Thalía, la canción quinceañera, gracias.
2: Para la señora Elvia.
1: Sí, para Génesis Hualpa Gordillo, que está cumpliendo 13 añitos.
2: A Génesis le queremos decir esto.
3: ¡Cumpleaños feliz!
2: ¡Feliz, feliz!
3: ¡Cumpleaños feliz! ¡Te amo!
2: ¡Hermana! ¡Señoras, señores! ¡Viva los cumpleañeros!
1: ¡Que viva!
2: Es un gusto haberles acompañado. A todos ustedes, por acá nos despedimos, mi pana Flaquito Bello, el muñeco.
1: Nos vemos, señores, un abrazo para todos. Ya la próxima semana esperamos estar bien recuperaditos de la garganta.
2: De la garganta, ya.
1: Sí, de la garganta. Y bueno.

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0: Buenos días, Cuenquita querida, buenos días, mi Azuay entero, buenos días, mi Ecuador precioso, ¿cómo estamos? Buenos días, buenas tardes en América Latina, en el mundo entero, buenas tardes, buenas noches desde donde sea que nos estés escuchando. Muchísimas gracias por estar enganchados a la señal de la radio más popular, de la número uno de la radio que está abrazando al planeta. Hoy marcamos 31 de mayo del 2026. Muchísimas gracias, chévere esa sintonía. Agradecemos a los chicos de la Chismo Cumbia. Tomamos la posta y empieza aquí, señores. Y levanta muertos. Mi querido DJ Willis, piloteando la nave como siempre. Bienvenido.
1: Hola, buenos días. Buenos días, Mago. Buenos días a toda la gente que está prendidísima aquí con la Chismosa. Bienvenidos. Hasta las 12 les acompañamos. Buena música, buenos éxitos. Bienvenidos.
0: Y quien les habla, su fiel servidora, la negrita, que llega calientita con el café y dispuesta a quitarte el sueño. Bienvenido, bienvenidas. Te acompañamos hasta las 12 del mediodía. Comunícate con nosotros a través del

0: 37 minutos. Hace un poquito de frío, pero deja que nosotros te llevemos el calor de la mañana que tú necesitas. ¿A dónde nos vamos este fin de semana? Y estamos listos para irnos al mercado. De pronto por ahí ya estamos en las compras. Si de pronto estabas...
1: Ya me trabé.
0: Si de pronto usted está escuchando en el bus y se puso a suspirar, yo sé que conectó usted conmigo. Dice, no, es que ya es mayo, chuta, y ya va a empezar la otra mitad. Y ahora, ¿qué vamos a hacer? No pasa nada. Mañana es lunes, un nuevo mes, una nueva oportunidad para empezar. No, que mañana empiezo dieta. Empiece cuando usted quiere. Empiece hoy día, empiece mañana, empiece el miércoles. Que empiece el gimnasio. Empiece cuando usted quiera y usted sienta que es necesario. Oiga, mientras uno esté vivo y esté respirando, oportunidades hay todos los días y a cada hora. Así que no se me deprima, no se me ponga triste. No alcanzamos la inversión de este mes, el próximo sí. Y ahora sí, que este junio, ahora sí, a todos toditos, todos nos alcance para pagar esas deuditas, que a todos se nos dé ese sueño, esa meta, que cumplamos lo que hemos soñado, porque sí. Mira, de parte del equipo de Levanta Muertos, de parte del DJ Willis y la Negrita Guzmán, nosotros te mandamos todo el power que necesitas para empezar súper bien el próximo mes. Vamos, mi Willy, a ponerle a la gente lo que le gusta este fin de semana. Le encanta bailar, le encanta festejar con nosotros, así que

0: dudas, cuéntame, ¿tú dudas de enamorarte de un buen hombre, de una buena mujer y por qué? Yo te pregunto, si tuvieras que escoger entre el amor, el dinero y la salud, ¿qué escogerías y por qué? A ver, Willy, ¿usted qué escogería? Atención, entre el amor, el dinero y la salud, ¿y por qué?
1: Yo creo que la salud.
0: ¿Por qué?
1: Porque es más importante para poder obtener dinero y amor.
0: Ya, muy bien ese Willy, muy bien, muy bien. Yo escogería de pronto tener el amor. Porque yo creo que si empezamos con el amor propio, el cuidado, el cuidar nuestro entorno, entonces, por ende, cuidamos la salud y viene dinerito. Bien soy yo. Usted, chismosito, chismosita, que me está escuchando a través del 099-104-1100, cuénteme, si tuviera que escoger entre el amor, el dinero y la salud, ¿qué escogería y por qué? ¿Y por qué está interesado y por qué está interesada? Muchas gracias, tenemos miedo de arriesgar, así que yo te invito este fin de semana, tomamos el riesgo. 9:54 a.m, avanzamos con la alegría del fin de semana. Esto es, señoras, señores, el levanta muertos de la chismosa FM.
2: ¡Cuántos

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0: Le falta ay, novia, acá, preciosa. Acá,
1: ya.
0: Oiga, también hay chicas, ojo, yo también diré, hay chicas que dicen, pero no importa que tengas esposa, te hace falta tener novia para estar completo.
2: Oiga, negrita.
0: No fui yo, así que pila, cuidado por ahí. Tenemos saluditos en esta mañana de domingo, por aquí, ¿quién reporta sintonía? ¿Cómo estamos? Buenos días, saludos negrita y Willy, saludos desde Picantería Doña Luz, sintonía total, todo en comida criolla, ya sabe dónde tiene que ir a almorzar este fin de semana, delicioso ir a comer allá, ya hemos estado allá con mi querido Willy, así que nosotros damos fe. Por acá, ¿quién está? Saluditos, ¿cómo estamos? Buen día, negrita, soy Silvia, les saludo desde Atacames, le pido un saludo para Mauricio Boni, que siempre escucha esta radio y la música que me gusta, oiga, pongo una de John Sebastian, claro, gracias negrita, desde Cevichería Pachuli, el saludito ahí está para Don Trivi, se lo agradece mucho, fuerte el abrazo, muchas gracias a ustedes que nos están escuchando de domingo a domingo. ¿Quién reporta sintonía por acá? ¿Cómo estamos? Buenos días. Buenos días, negrita y Willy. Por favor, un saludo especial para Amelia Ibarra en Hamilton, que hoy está cumpliendo sus 9 añitos. ¡Feliz cumpleaños, preciosa! ¡Felicidades! ¡Feliz cumpleaños, muñeca! Por acá, ¿quién está? Flaquito Víctor. Buenos días. Buen programa, full sintonía. Oiga, qué chévere. Gracias. Usted suba nomás todo el volumen para que la cuadra entera sepa que usted está contento. Por acá, ¿quién está? Saluditos. ¿Cómo estamos? Buenos días. Dice, uy, por acá, ¿qué dice? Saluditos, chicos. Darán saludando, dice un abrazote a Dieguito en Nueva York. Y Willy dice, unita de 3 noches, please. Híjole, mijo, ese avance. Negrito, sí jala 3 noches. Sí, sí jala. Sí, sí podemos. Tenemos 2 besitos. Recuerden que estamos participando este fin de semana. La interacción de este domingo. Si tuvieras que escoger entre el amor, el dinero y la salud, ¿qué escogerías y por qué? Vamos a escucharles. Chismositos, saludamos. Buenos días.
3: Buenos días, chismositos. Les felicito, un excelente programa.
0: Gracias.
3: Como siempre, todos los fines de semana les escucho aquí en Tarqui, San José.
0: Lindo, lindo.
3: La preguntita que hace usted, mi negrita.
0: ¿Ya?
3: Que yo, ¿cuál preferiría? Prefiero la salud, porque ahorita mismo estoy con afónica, estoy con tos.
0: ¡Híjole!
3: Y así tenga un amor, no puedo ir a ver porque está lloviendo. Sí, y no puedo mojarme. Y si tengo dinero, tampoco puedo irme a pasear ni nada porque no puedo mojarme.
0: Y no quiero gastar.
3: Entonces, la salud debería ser lo primordial.
0: Sí.
3: Siempre pidiéndole a Papito Dios que tengan una excelente semana y este fin de semana también que sea bendecido por él. Gracias, muy buenos días.
0: Gracias, mi Teresita, y que usted también se recupere, que se mejore pronto. Desde acá ya sabe, Willy y la negrita siempre deseándole que usted esté siempre bonita y buenota. Por acá, ¿quién más te saluda? ¿Cómo estamos, Ramoncito? Buenos días, dice. Negrita, yo elijo el amor porque dormir abrazadito sale más barato que pagar terapia. ¿Quién también está por acá? ¿Cómo estamos?
4: Es un bendecido domingo.
0: ¿Qué te leíto?
4: Estimada negrita Guzmán, yo creo que lo más importante en la vida es la salud siempre. No le sirve de nada el dinero si no tiene salud. Con salud usted puede demostrar incluso el amor a una persona.
0: Claro.
4: Entonces siempre va a ser más importante la salud. Saludos, saludos, cuídense mucho. Estén saludables.
0: Siempre estamos saludables. Por acá vamos al último mensajito. ¿Cómo estamos? Adrioncito, buenos días, negrita preciosa. ¿Te acuerdas de mí? No me acuerdo, pero si me escribe un poquito más, sí. Negrita, yo eligiera el dinero. Porque el amor es ciego, pero las deudas te hacen abrir bien los ojos. Ahí estamos, ahora sí, reporte de sintonía rapidísimo

0: las 10 de la mañana con 42 minutos. Familia, familia, chismositos, chismositos. La pregunta de la mañana que causa, puede causar no más discusiones que el partido del PSG y el Arsenal. Escúchame con atención. Si tuvieras que elegir entre el amor, el dinero, la salud, ¿con cuál te quedarías y por qué? Ahora sí vamos a dar lectura a esos mensajitos. Venga, ¿cómo estamos? Muy buenos días. Qué chévere, negrita. Full sintonía. Saluditos para el Willy, negrita. Yo elegiría el amor porque viene manejando una camioneta nueva y tampoco me voy a quejar. No sé, sí, si estamos hablando de que no hay que ser interesados, interesadas, y el otro la camioneta, madre santa. Pero acá aquí dice, yo elijo el dinero porque el amor de mi vida también tiene gastos, ¿ah? Eso me parece un poco más inteligente. ¿Cómo estamos? Buenos días, mi querida Elizabeth. Por acá, saluditos, saluditos, reporte de sintonía. Vamos a ver quién está por acá. ¿Cómo estamos? Muy buenos días. Buenos días, mi estimado William Morocho. Qué buen programa, negrita. Fuerte el abrazo para ustedes. Por acá, ¿quién está? Mayrita. Buenos días, negrita. Dice DJ Willy, ponga la canción de las ñañas. Y un saludito a Sebas Loja. Gracias, mi querida Mayrita. Fuerte el abrazo para usted. Dará poniendo lo que están pidiendo. No se me hará loco. Por acá dice, oiga, dice que este era un saludo para que lea el Willy, dice. No quiere leer porque están dando medio, ni es que has dicho el pan con hueco. Negrita dice, no quiere leer, ahí está. Saludos para el Brazotes, Dieguito, allá en Nueva York. Fuerte el abrazo. Por acá aquí también está reportando sintonía. Hola, Santiaguito Ochoa, ¿cómo estamos? Negrita Bella, buenos días. Señor DJ, buenos días, saluditos. Aquí reportando sintonía del programa que levanta a Papá Alberto. Levanta muertos, ¿qué digo? Saluditos, buen día. Por acá, saluditos, muy especial para Andreina Giselle, alias la Gigi, una flaquita hermosa, que pase de lo mejor el día de hoy. Atentamente, su fan número uno. Ahí estamos. Fuerte el abrazo para usted, Santiaguito, vendrános a visitar. Ya sabe que las puertas de la casa siempre abiertas. Saluditos, negrita, desde Austin, Nueva York. Un saludo a la familia Suki en España. Ahí está, fuerte el abrazo para la familia Suki, quien por acá también reportando sintonía desde Tarqui presente. Tarqui, Tarqui presente. Por aquí ya está Mauri, no podía faltarnos, mi querido Mauri. Ya andamos activos. Un domingo más a la programación, llegando tarde, pero más vale tarde que nunca. Como siempre, tenemos un audiecito por ahí también. Chismositos, reportando sintonía. Buenos días, ¿cómo estamos? Póngale play.
1: Hola, hola, muy buenos días. Hola. Mi negrita de la chismosa.
0: ¿Cómo vamos, mija?
1: Escuchándoles a full volumen con esas buenas mezcalitas que nos ayudan para arreglar la casita. Bueno, pues deseándoles que tengan un lindo domingo. Que Dios me los bendiga.
0: Ahí está, muchísimas gracias. Entre elegir entre el dinero, el amor y la salud, ¿cuál escogería usted y por qué? Así que yo quiero que me mandes tu respuesta ahora mismo a través del 099.

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0: caso, hoy nadie te lo dijo. Y esta es chulo, y esta es chula. Estás oliendo riquísimo. Cosita hermosa, qué bello que estás. Qué guapa que estás, qué guapo que estás. Oiga, hay que hacer ejercicios de amor propio. ¿Por qué? A ver, lo que pasa es que nosotros estamos acostumbrados a siempre mirarnos al espejo y encontrar los defectos. Pero nunca, nunca, les prometo que nunca nos tomamos el tiempo para decirnos, oye, qué bonita mirada que tenemos, ¿eh? Qué bonitas cejas. Oiga, si sonrío de este lado se me ve linda, o por acá se me marca los hoyuelos de la mejilla. De pronto, si es que te levanto las cejas, se ve más sexy. Así que seamos un poco más solidarios con nosotros mismos. Nosotros también veámonos con amor. Digámonos cosas bonitas. Así como que, qué chula que estoy hoy día. Hoy día la rompemos, mami. Cositas así. No está mal. Tenemos saluditos. Reporte de sintonía. Muchísimas gracias por estar conectados con nosotros domingo a domingo. Levanta muertos con tu negrita Guzmán y con el DJ Willis. Él está piloteando la nave desde Chuchaquilandia todos los domingos. ¿Quién está por acá? Muy buenos días. ¿Cómo estamos? Oiga, por acá nos dice Janetita. Buen día. Con la pregunta del día. Yo escogería la salud porque tengo, a ver, porque si tengo salud puedo buscar el amor y trabajar para hacer dinero. Saluditos, Janetita desde Loja, desde la Centinela del Sur. Por allá también, fuerte el abrazo a la gente que siempre reporta sintonía. Rocío, ¿cómo estamos? Mi preciosa Rocío Cornejo. Yo escogería, negrita, la salud, ya que sin salud no hay nada. Muy bien, chévere por ahí. Vamos a poner un audiecito. Buenos días, Luisito, ¿cómo estamos? Qué chévere, chismosito. Me encanta escuchar su voz del fin de semana. Hola. Oli.
1: Bueno, la música. Pues respecto a la pregunta, yo elegiría el dinero, pues.
0: Claro.
1: Saludos, saludos, negrita, saludos. Saludos, DJ Willy. Buena la música, buena la música. Pues respecto a la pregunta, yo elegiría el dinero, pues. Dinero, así se come. Compraría carne por libra, nomás, pues.
0: Libreadito, exacto, haciendo buena porción para tener una buena nutrición, me parece espectacular. Por acá nos dice, ¿cómo estamos, negrita? Muy buenos días. Yo elijo el dinero, la salud y el amor, porque pobre, enfermo y soltero ya sería mucho castigo.

¿Cómo estamos? Gracias, Andrito. Gracias por escribirnos. Por acá también nos saluda. ¿Cómo estamos, mi preciosa Elizabeth? Yo elijo la salud, porque para hacer locuras primero hay que tener energía. Sí, sí, yo también estoy de acuerdo. Por acá también, ¿quién nos dice? ¿Cómo estamos, Sebastián? ¿Cómo les va? ¡Qué chévere! Saluditos desde Baños. Negrita, yo elegiría el dinero, porque cuando hay billete, hasta los suegros te quieren. ¿Es verdad, Willy? Sí, es verdad, chicos, chismositos, es verdad que cuando tienes billete hasta los suegros te quieren. No me ha pasado, porque uno es chira de nacimiento y chira me voy a quedar. Para que todo sea sincero, digo yo. Pero acá, ¿qué dice? Negrita, ¿cómo estamos? Buenos días, yo elijo la salud, porque el amor me hizo sufrir y el dinero espera. Sí, sí, está bien, está bien. Por acá, ¿cómo estamos? ¿Cómo estamos? Muy buenos días, Negrita, buenos días, DJ Willy. Saluditos desde el Mercado 9 de Octubre. Yo elegiría el amor, porque hay abrazos que curan más que una farmacia. Ahí estamos, interactúa con nosotros. 099-104-1100. ¿Qué quieres que te ponga el Willy esta mañana? ¿Qué quieres que la Negrita te ponga? Pídeme, pídeme.

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Oiga, recuerde que yo estaba preguntando este fin de semana. Entre el amor, el dinero y la salud, ¿qué elegirías? Oye, ya estamos acá con los chicos del calentado, Angelito Dumanguala, antes de irnos a la parte final. Oye, Angelito, la pregunta es, los chismositos quieren saber,

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4: ¡Hola! ¿Cómo están? Buenas tardes. Llegamos, llegamos, llegamos. En esa linda, linda despedida del mes. Así que pues 31 de mayo se va el mes. Comenzamos una nueva semana, nuevo mes. Así que pues todos atentos. Estamos acá ya listos para repartir este calentado como siempre. Acá dispuestos para pasarnos excelente, ¿no es cierto? Con humor, mucha música. Sobre todo su reporte de sintonía que para nosotros es como una dosis de vitamina. Así que pues ya sabe, todo el mundo a reportarse. Aquí estamos atentos. ¿Dónde se encuentran? ¿Dónde están? ¿Qué hacen? ¿Listos acá? Como siempre, ya el team del calentado también se pone ya atento. Y el que va a poner la música, el que va a meter el dedo en esa tecla, ahí está. ¿Quién es?
1: Ángel Dumaguala, solterito y bandido. Está en la chismosa.

0: Exacto, exacto. Hasta las 15 horas estamos acá. Y como siempre, todos los fines de semana, especialmente los domingos, mediodía, esta cabina se ilumina y se pone acá todo el mundo a quitarse la ropa porque ya está lista.
1: Fris y Jara está que quema en La Chismosa.

0: se fue el sueldo que tenías en tu bolsillo, ñaño. Se va el mes, mi corazón. Así como se fue la soltería. Algún día se va a la soltería del angelito también.
1: Claro, ya no va a ser colágeno.
0: Dice que no toda la vida él puede ser feliz. Dice, claro, ¿sí o no? Ya.
1: No toda la vida puede ser colágeno.
0: Así que aquí estamos, señores. El grupo completo para acompañarles rumbo hasta las 15 horas con la mejor música, la buena vibra. Y como siempre, acompañada de estos dos caballeros en el calentado de la chismosa.
2: Comenzamos, así que atento, ya sabes, su reporte de sintonía al 099.

0: cosas malas no lo veas mal, mi amor, porque a veces de las cosas malas uno va aprendiendo y teniendo mejor experiencia, ¿no? Si te mintieron en el mes de mayo, ñaña, ya sabes cómo empieza la mentira. Así que para junio ya está más pila, ¿sí o no? Así que vamos a despedir el mes de mayo con una sonrisa. Recibe a junio con el corazón lleno de muchas ilusiones, que lo mejor está por llegar. Y qué mejor con la mejor compañía de La Chismosa, la 104.1 FM, a nivel local, nacional e internacional.
1: Así es, así que pues nosotros acá estamos gustosos de escucharte.

0: 100, van reportando sintonía a la gente bonita. Por aquí tenemos la presencia de lluvias, ñaño. La presencia de lluvias. Tenemos cortitas, suavitas, pero igual te moja. De poco a poco igual te va mojando, ¿sí o no? Así que por favor, protégete, cuídate, que es lo más importante. Tienes que protegerte de la mejor manera, ñaño, porque no vaya mañana a estar así.
1: Jefe, jefe, se ve enfermo, ya no puedo ir. Y hablando de jefe, cuando fui a cobrar, mi jefe me dice: John, te vamos a dar un aumento. Y yo contento, pues no. Pero en los lentes, para que veas lo que haces.
0: Contento, Dios mío. Ay, adiós mío, vamos reportando sintonía a la gente bonita. Recuerden que en la hermosa ciudad de Cuenca continúan los trabajos de mantenimiento eléctrico en varios sectores del país. Así que por favor, se informa sobre los cronogramas de cortes de luz programados para este fin de semana, incluyendo en algunas zonas de nuestra linda Cuenca, ¿no?
1: Exacto.
0: Yo ya extrañaba esos cortes de luz, oiga.
1: Sí, sí.
0: Dios mío, y es que en esos cortes de luz uno no sabe qué hacer. Por eso esa mamita sabe decir: hasta malos pensamientos se te vienen.

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0: La consentida del dial. ¿De qué sirve tener novia si no te apoya en los momentos más difíciles? Con tu esposa.
6: Ya, ya, no digas nada. Ya, ya nos exhibiste.
0: Y hablando de corte, pausa comercial y regresamos. Con la otra.

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1: ¡Aquí estamos! 13 horas, 17 minutos, ahí estamos todo listo, ¿eh? Qué lindo la gente, gracias por su sintonía, gracias por sus reportes, ahí pues la gente como está ahí activándose siempre, ¿no es cierto? Con La Chismosa, ahí está mi tigre, ¿eh? Vea, qué lindo, full sintonía, Jonathan Jarro también, buenos días mi chica Fuego, a los tiempos, me extrañé mi amor, ¿eh?
2: Oiga, eso pasa cuando no son seguidores fieles de La Chica Fuego.
1: Exacto.
2: Sí,
1: exacto.
2: Porque si fuera mi seguidor fiel, dijera, no, pues ella está en La Chismosa, en el calentado de los domingos. ¿Sí?
1: Exacto.
2: No. Caramba, no, ya deje.
1: Y a propósito de fan, La Chica Fuego dice que se ha ido a Loja buscándole a Agustín Carchipulla.
2: Sí, y nunca apareció, no me mandó la ubicación.
1: Nada.
2: Más quería darle por ahí unos bocadillos.
1: Y el que le regale la cecina.
2: Que me dé la cecina.
3: Ha querido regalar unos bocaditos, no bocaditos.
1: No, La Chica Fuego ha llevado el mote.
2: Eso. Y pelado.
1: Oiga, acá okay. que alguien me diga. Oiga, son preguntas de algunas veces nos hacemos, ¿no? Por ejemplo, alguien me diga, ¿qué mismo pasó con Sandra Mora? ¿Sí o no?
2: ¿Por qué?
1: ¿Qué mismo pasó con la maestra de Elvis Martínez? ¿Le enseñó o no le enseñó?
4: Que alguien me diga.
2: Dios mío.
4: ¿Cómo se olvida?
1: Oiga, que alguien me diga si está o no está el tiburón allá en las discotecas para irme yo.
4: Que alguien me diga
1: si la chica logró o no logró que se ponga el sombrero.
4: Que alguien me diga
2: si Ángel Guaraca encontró o no encontró la venada.
4: Que alguien me diga
2: si Ceci Narváez todavía está ahí para irme yo a acompañarle, por favor.
4: Que alguien me diga
2: sí, que te valiera el orgullo, dijo, ¿cómo es la artista esta? Oiga, se me va el nombre.
1: Que alguien me diga quién canta eso.
2: ¿Quién canta? No, María de los Ángeles.
1: Exacto.
2: María de los Ángeles. Que alguien me diga que te vale el orgullo, así como le valió a María de los Ángeles.
1: Que alguien me diga si el Méndez comprendió o no comprendió, pues el control machete.
4: Que alguien me diga
2: cómo se olvida un bonito amor, dice por allá. No, ese no. Señores, 099-1041-100, que alguien me diga. Aquí vamos a seguir interactuando con todos y cada uno de ustedes. Los temas del artista que más te gusta, ¿sí o no?
1: Así es. Los temas
2: como ser a mí, María de los Ángeles, oiga, me encanta. Y que alguien me diga cómo se puso 90-60 y revienta. Guapa, bella, preciosa María de los Ángeles, ¿no?
1: Último. Dice, que alguien me diga si funcionó o no funcionó ese matrimonio de Eros Ramazzotti. Por ti me casaré, dice. Alguien me diga, funcionó o no funcionó.
2: Por ti le voy a dar el sí.

0: pelito de una bola.
1: Oiga, hay algunos que dicen, chica fuego, Angelito, por favor, tenemos saldo, no quiero recaer, dice. Ayer nomás nos peleamos. Ayer nomás le dije hasta de qué va a morir. Y hoy día ya estoy extrañándole, dice.
2: Oiga, y a propósito, Santiago Ochoa dice, me quemo. Espere, todavía fin de año, hombre.
1: Tranquilo, Percere, tranquilo.
2: Es

0: que alguien me diga si esos dos pequeños crecieron, ¿qué? ¿Se hicieron novios?
1: Se hicieron
0: casaron.
1: Novio.
0: ¿Qué pasó?
1: No, para mí que ya están separados. Ya.
0: Que alguien me diga.
1: Cada quien por su lado. ¿Sí o no? Oiga, dice, ni que valieras tanto de Ángel, de María de los Ángeles, ni que valieras tanto. Sería que alguien me diga si valió o no valió la pena dejarlo.
0: Que alguien me diga si valió o no valió.
1: Así es, amigos.

0: bueno. 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
1: Agárralo, mi amor, agárralo. 13 horas con 48 Ay. Minutos. Y a 49, así cambian las cosas de un rato para el otro. Hoy te puedo sonreír, pero mañana ya me enamoré. Ay, no, ya yo. Es que uno tiene que ponerse el corazón duro. Claro, imagínese, volverse a enamorar, volver a creer en las mentiras, volver a decir.

0: reportando sintonía, va saludando desde su coche, va saludando desde la casita, desde donde está realizando las compritas ya para la semana, ¿no? Claro. Hay gente también que está comprándose el nuevo outfit para empezar el nuevo mes. Sí. O sea, no tiene que comer, pero el outfit no puede faltar, ¿sí o no? ¡Ay, Dios mío! No tiene que comer, pero ya está el iPhone 17 en el bolsillo. Sin saldo, pero igual. ¿Sí o no, mi querida Johncita?
1: Así es, así es. Así como mi esposa estaba tan romántica, tan romántica. Ay, dice, mi amor, ¿por qué ya no me quieres? Si me dijiste que era la mujer de tus sueños. Es que ya desperté, pues.
0: Así como mi ex me dijo, ay, tenía que irme yo al padrecito a confesarme, a confesarme. Yo digo, ¿pero por qué? Si solo los que hacen tienen pecados grandes, digo, se están arrepentidos, se tienen que confesar, ¿no? Dice, es que yo me casé y estoy muy arrepentido. Así que ya saben, por acá tenemos a Agustín Carchipulla. ¿Qué nos dice el Agustín? Puede ser que me retorne de nuevo para Loja.
1: Se olvidó los bocadillos.
0: ¿Por qué estoy? Dice.
2: Mis amigos de La Chistosa, muy buenos días, buenas tardes. Chica Fuego, buenas tardes, mis amiguitos de La Chismosa. Aquí estamos a full sintonía, aquí en Loja, mis amigos. La falla de la chica Fuego que nunca llegó acá, nunca llegó. Ahí lo tengo ya los bocadillos. Y además lo tenía ahí esperándole una buena asesina ahí. Y nunca llegó la chica Fuego.
3: Con
2: ahí.
3: Dos huevos la asesina.
1: Mantequita de burro.
0: Oiga, pero yo no me quedé con hambre. Yo me fui a otro lado a comerme esa asesina. Ya, es que uno tiene que ser pilas. Donde no encuentren un lado, busquen por el otro. Así que

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1: Aquí estamos repartiendo este rico calentado. 14-12. Buenas tardes, señores difusores. Un temita de papaya dada. Featuring B-Day, dice, ¿eh? Una de norteño. Ay, ay, ay, ya le pasamos, ¿verdad? Sí, saludamos a toda la gente allá en Chitba, sector Bella Vista. Ahí está Dominic, Rebeca y Francisco. Éxitos mil a ustedes también. Así que felicidades, muchas gracias por estar en la sintonía de La Chismosa. Prisi, le quería hacer una pregunta.
2: ¿A caramba? ¿Y por qué la pregunta?
1: De veras, me veo joven y guapo.
2: ¿Qué le diré?
1: No. Es que... O es puro cuento de la vecina ayer que me pidió los $500.
2: Hombre guapo, trabajador, bello, ojos míos. Ay, Dios mío. No, si era debe de pagar de los 500.
3: Hasta más.
2: Unos $20 más. Pero... No, nomás cualquiera dice así las cosas.
3: Pregunta.
2: Ah, caramba.
3: Pregunta. Si a Juan le dicen San

0: Comparte, comparte esa pregunta, por favor. Mañana ya, primera hora. Todas. ¡Ay! ¡San! ¡San!
1: Soy Pamela y Santa.
2: Otra pregunta.
0: ¿Saben? A ver, dígame.
2: ¿Saben por qué todas las damas estaban viendo el partido de la Champions, la final?
0: ¿Y por qué?
2: ¿Saben por qué? Y le estaban al Arsenal. ¿Saben por qué?
0: ¿Por qué?
2: Porque querían verle de nuevo al hincapié echando sus atributos.
0: ¡Ay, caramba, Dios mío! Oiga, y será por eso que yo también estaba viendo.
1: En la piedra.
0: En la piedra estaba yo, en un río, queriendo ver si muestra o no muestra. Ya, bueno, ya está preparado, señores. Así que ya sabes.

0: sí, por acá le ponemos la buena vibra, la buena música, las buenas mezclas. Por acá el angelito está súper inspirado, señores, que nos hace inspirar hasta nosotros. Aquí en cabina estamos bailando, estamos arriba, abajo, al lado, atrás, para todos lados, estamos moviéndonos lo poco que tenemos, pero bien agradecidos con Diosito, ¿sí o no? Claro. Siempre hay que ser agradecidos con lo que uno tiene. A veces nos da más adelante, menos atrás, a veces es al revés, a veces no da nada, pero bueno, uno tiene que estar agradecido con lo que tiene.
1: Algunos tochos, otros gruesos,
2: otros largos.
1: Hablando por los bigotes.
0: Otros pequeños. Unos con, otros sin. Dios mío, no. Te voy a decir. A unas nos gusta pelados, a otras nos gusta con barba. Ya no, qué bestia, no. Diferentes gustos tenemos. Y por eso acá le ponemos de todo, mi hermano. De pero todo.
3: Teme, señor.
0: Hasta te hacemos escuchar de todo. Te abrimos los ojos. Te abrimos el corazón. Te cerramos. Así que ya sabes, señores, por acá. Que alguien me diga si a Azucena y Mara le dejaron ver al negrito de pies a cabeza. ¿Le dejaron o no le dejaron ver a Azucena y Mara? Dice, negrito, déjame ver de la cabeza a los pies. Ay, ay, ay. A mí no me dejan ver ni el billuyo, ñaño.
1: Acá dice... Dice, que alguien me diga si le dolió o no le dolió, dice.
0: ¿A quién? A la que dijo.
1: Cuando Maelo Ruiz le dijo, te va a doler.
2: Alguien me diga.
0: Ay, ay, ay.
1: Ay, que alguien me diga.
0: ¿Le dolió o no le dolió?
1: Si le devolvieron a la chica a los hombres, ¿qué o no?
2: Que alguien me diga.
1: ¿Le puso o no le puso el polvo pica pica?
2: Me diga.
0: Oiga, que alguien me diga si ese joven profesor de amor sigue repasando la materia, si sigue dando clases. ¿Sigue o no sigue? Por acá dice, que alguien me diga y que me cuente, dice, si a Katy Egas le contaron o no le contaron. Cuéntame, cuéntame, mi amor. Oiga, verdad, cuéntame, ¿con cuántas estás? O sea, amistades, hermanos, ¿sí o no? ¿Con cuántos cuyes estás? ¿Sí o no? ¿Con cuántos cuchis estás? Dios mío, señores, aquí estamos en el calentado de la chismosa. Súbale el volumen porque aquí...

0: los matrimonios, que viva los que ayer dijeron hasta que la otra nos separe, porque así hay que decir, ¿sí o no? No, ahora no es que hasta la muerte nos separe, no. Ahora es hasta que la otra nos separe, o el otro también, o sea, porque ahorita sí se la para, así que no te pongas muy importante, mi hermana, porque nada que solo los hombres, no, las mujeres también ahora a la par, ¿sí o no?
1: Saludos. Saludos acá, pues, a nuestro pana Byron. Dice: saludos para el gordito Javier Orellana en Nueva York. Full volumen, dice. Qué lindo. Allá la gente que está en los Estados Unidos, oiga, trabajando, disfrutando también de la programación. Oiga, yo les cuento: tenemos grandes acá, pues, sugerencias para el día de hoy, ¿no es cierto? A ver, ¿qué nos dice, chica Fuego?
0: ¡Ey, a usted!

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1: Y así por acá nos dicen, chicas, fuego. Queremos más recomendaciones para usted.
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0: mucho amor, de mucha ternura y momentos inolvidables. Que cada sonrisa de tu bebé ilumine tus días y sobre todo que compartan con toda la familia en este maravilloso día de Baby Shower. Así que ya sabe, qué bonito, qué chévere. Bienvenida, Catalina, a esta etapa de la maternidad.
1: Eso, qué lindo, ¿eh? Oiga, saludos a Walter Ramón, también nos está ahí enviando una carita, es una carita alegre. Subimos a...

0: chismosa en el estado. Ve ahí, ¿quién es soltero y quién es casado? Usted solito se den cuenta.
1: Tenemos audio, a ver qué nos dice Emily. ¡Aló!
2: Buenas tardes, chismositos del calentado. Por favor, que alguien me diga si algún día encontraré un hombre que me ame de verdad y me ame tal como soy. Gracias, que tengan una buena tarde.
0: Una vez me decía

0: cerré la sucursal y ya cambié de dueño. Así que, por favor, ya no hay retorno para usted. No vuelvas a mí, que ahora cobro entrada y ya no hay descuento. Así que, por favor, y la entrada está cara. Me siento como Carol Gillo.
1: ¿Y para los discapacitados?
0: Tampoco, nada.
2: Está peor que boleto de entrada para el partido de la selección.
0: Oiga, si sano y bueno me hicieron cosas, no digamos discapacitados. Ahí ya no me piden perdón. Ahí ya no vuelve.

0: y cada uno de ustedes un mes de junio lleno de muchas bendiciones, de mucha prosperidad, de mucho amor y que todo les salga súper, súper que bien. Esto te lo dice la chica Fuego.
1: Bueno, queremos saludar a nuestros compañeros. Qué lindo, ya están por acá. Bueno, especialmente a nuestro compañero, por favor. No es racismo, así les decimos. Pablo Aguilar le decimos negrito, ¿no? El negro.

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0: Azuquita, buenas tardes.
1: ¿Cómo estamos? ¿Qué tal, gente chévere? Gente maravillosa, muy buenas tardes. Iniciamos ya este domingo en el programa La Trifulca. ¿Cómo estamos? Mira, aquí estamos activados, aquí estamos con actitud positiva, así es. Y el último domingo de mayo, oiga, mi querido maniático, muy buenas
0: así
1: tardes.
0: Es. Oiga, Azuquita, estamos dando el pie inicial, ¿no es cierto? En este programa bacano que ahora empieza.
1: Claro, por supuesto, y saludando a toda esa linda gente que nos está escuchando en diferentes diales, por supuesto, Azogues, Biblián y Delen en la 104.5. 5, Gualaceo, Paute, Sixi y Chorteleg. En la 102.9, Girón, San Fernando, Santa Isabel, Yunguilla y en los diferentes estados allá en New York.
0: Muy bien, señoras y señores, también ya en los controles. Acá está el caballero de la tarde, Pablito Aguilar. Damos la bienvenida a nuestro compañero. ¿Y quién les habla? Acá está Edison, su colote, el maniático. Aquí comienza la fiesta. Bienvenidos y bienvenidas. Esto

0: A pesar de la gripe, acá estamos, ¿sí o no, Zuquita? Estamos claro. Un poquito a pollos, sí. Pero bueno, así es la vida.
1: Claro, eso le pasa por estar andando muy destapado, oiga, las horas de la madrugada.
0: ¿Sabes, Zuquita?
1: Cuénteme,
0: no hay quien abrigue, pues por eso uno anda ahí.
1: Uy, urgente, por favor, chicas, se necesita alguien que abrigue al maniático en las noches.
0: Muy bien.
1: Ya que en el día se abriga solo.
0: Claro, solo con el solcito nada más. Señoras y señores, queremos saludar a todos los amigos que están reportando sintonía al 0.

0: con nosotros.
1: Claro, por favor, a la gente allá en el Valle, muy buenas tardes, bienvenidos, y aquí estamos en La Trifulca, prendidos más que chamisa en fiesta, por supuesto, para compartir esa alegría, entusiasmo con ustedes, y por supuesto, compartir qué es lo que estamos haciendo en este lindo domingo. Estamos reunidos en familia, estamos en la cancha, estamos trabajando, los señores transportistas, señores de los taxis, a reportar sintonía, qué es lo que estamos haciendo. A ver, cuénteme al 099-104-1100.
0: Queremos saludar también a los amigos allá en los Estados Unidos. Vamos a ver qué dice por allá. Dice, mande un saludo cordial aquí, todo bien, ay, ay, ay. Vamos a ver qué dice. ¿Quién será? Vamos a revisar, por favor, mande el nombrecito.
1: Eso, así. Oiga, no se olvide, cuando usted nos escriba, por favor, deje nombre, apellido, y aquí le podemos saludar como se lo merece, ¿no es cierto?
0: Muy bien, queremos que usted interactúe con nosotros, Zuquita. Hoy vamos a recordar esos apodos que teníamos en la escuela.
1: Uy, hablando ya que se viene el Día del Niño, claro. Ya, por supuesto, vamos a recordar la infancia un poquito, ¿no es cierto?
0: Sí, señor.
1: ¿Qué, cómo le decían a usted maniático? ¿A sí mismo le decían maniático o tenía otro apodo?
0: A mí me decía Don Beto.
1: ¿Y por qué?
0: No sé. Oiga, ¿cómo le decía a usted, Zuquita, en la escuela? ¿Cómo le decía?
1: Así mismo, toda la vida Zuquita. Me han sabido decir Zuquita.
0: Oiga, pero usted no tiene nada de Zuca.
1: Sí, tengo. Yo voy a postear una foto, verá, en mis redes, ya verá, para que vean nomás que sí, sí, sí.
0: Al Pablito Aguilar, ¿cómo le decía Pablito Aguilar? ¿Cómo le decía?
1: Ahí le decían, ahora le dicen el negro, ¿no?
0: El color centavo, dice.
1: El, ¿cómo así?

0: pechuguita por acá, comparta una changa, una pechuguita, comparta nomás y que vive el cumpleañero.
1: Que vive y que beba. También saludo para mi pana Wilson Loja. ¿Desde qué parte está reportando sintonía, señores?

0: borracho, borrachito. Antes andaba así por ese amor que no me valoró. Por eso les digo, valoren, mijo, porque lo que tiene luego se pierde.
1: Sí. Bueno,
0: cuando uno se valora, Suquita, a usted le perdieron también, ¿no?
1: Claro que sí, ya me perdió ese guapillo por ahí, ya me perdió, pero sí, no
0: ya,
1: importa.
0: Ya se va la Johnny, dice.
1: Ay, calle. Oiga, mire, por acá, seguimos aquí imparables en La Chismosa, la número uno, la más popular, por supuesto. Vamos a enviar los saludos a toda esa linda gente que reporta sintonía. ¿Qué tal, Jimmy Bermeo? Muy buenas tardes. Saludos especiales para mi hija preciosa Jennifer Bermeo, que ayer quedó como la nueva cholita pachense. Te amo, hija, y siempre estaré ahí para apoyarte. Gracias, bendiciones para todos ustedes. Muchas gracias y que viva Pacha.
0: Un abrazo para todos los amigos que están compartiendo en esta tarde maravillosa. Vamos a ver qué más están con nosotros. ¿Qué nos dice por acá? Dice, buenas tardes, ¿me puede ayudar con la dirección de la feria de muebles que ustedes están anunciando? Dice por acá, ya vamos a dar a conocer, ¿ok? Mena, saludos cordiales de

0: 11. También
1: qué rico.
0: Se estaban sirviendo las costillitas asadas. Ay, qué rico.
1: Sabroso. También a toda la gente, saludos allá en San Joaquín, Quingeo, en la parroquia Ricaurte, el Cebollar. Qué bonito, la gente que va reportando sintonía. Saludos, saludos, bienvenidas, bienvenidos. Aquí estamos en la Trifulca, rumbo hasta la

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Buenas noches a todos. Decidí hoy subir a cantar a estos lugares donde normalmente la gente come y no lo escuchan a uno, pero hay una amiga muy especial que está escuchando esta canción. Amiga, marica, ya.

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0: Por acá nos dice, vea, dice, yo soy Carlitos. Vea, a mí me decían en la escuela, dice Carlón. Vea, Suquita, por Dios.
1: ¡Wow! Carlitos, ¿por qué le dirían Carlón, ah?
0: Por algo, por travieso.
1: Oiga, por acá también, mire, dice, saludos, Suquita, estamos acá en Turi. Mi nombre es Christopher y a mí me decían el cachetón. Ay, oy, ay, oy, ay.
0: Vea, por acá me dice María, a mí me decían Maruca, dice.
1: Uy, oiga, sí, ahora incluso cuando les dicen a los patricios, les dicen pato, habla pato, ¿sí o no?
0: ¿Qué más, perrico, digo yo, cuando habla Pedro?
1: A los Daniel también se les dice Dani, ¿no es cierto?
0: Claro que sí.
1: Alberto, Beto.
0: Al José, dice por acá, Pepe. Decía Pepe, Pepetón.
1: Pepito, eso.
0: También, saludos también para todos los pepitos.
1: También los José les decían los celosines, los toxiquines.
0: José.
1: José también.
0: A los Manuel, por acá dice, vea, a mí me decían Maño, dice, porque es Manuel.
1: Por acá también dice Panchito. Francisco presente escuchando la chismosita, qué lindo.
0: Un abrazo, Panchito. Queremos saludar también a la gente allá en San Bartolo, en todo el austro ecuatoriano, que se ha compartido con la chismosa. Algunos están haciendo estos ricos asados.

0: Esto es vida, señores. Dígame, Zuquita, damas y caballeros, en este momento se vienen excelentes recomendaciones.
1: 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Ya lo sabe entonces, aquí estamos compartiendo con ustedes la trifulca.
0: Yo te vi con mis propios ojos.
1: Ay, no.
0: Con el otro.
1: ¿Cómo voy a olvidarte?
0: Ay. Si estás dentro de mí.
1: Prendido en mí es, oiga.
0: Ella está dentro de mi corazón.
1: Ah, estaba dentro.
0: Yo le cambié la letra.
1: Ay, ay, ya, claro.
0: Ok, señores, queremos saludar también a Santiago Ochoa. ¿Qué nos dice Santiaguito? Vamos a ver qué dice. Buenas tardes, amigo, dice Pati. Pati.
1: Ah. Oiga, así les dicen a las patricias también, ah. A veces les dicen Pati.
0: Claro que sí, vamos a ver qué dice Franklin.
1: Oiga, ¿cómo va a decir Santiaguito Ochoa? Buenas tardes, Suquilla, dice. Feliz tarde de domingo, ya desde ya feliz inicio de semana para ustedes y que les vaya de lo mejor. Muchas gracias, Santi Ochoa, desde la plataforma del Cebollar, a full sintonía.
0: Vamos a ver qué

0: Gracias, un abrazo. ¿En dónde? En el oro. ¡Uy! ¿A dónde? Vea, ¿a dónde?
1: Eso.
0: ¿A dónde nos vamos?
1: Allá en Tierra Caliente. Saludos también a nuestro querido flaquito Víctor. Muy buenas tardes. Bienvenido. Nuestros amigos conductores profesionales del volante también están con nosotros. Saludos, Suquita. Dice, excelente programa. Taxi Express les saluda en esta tarde bonita, en esta tarde maravillosa. ¡Qué lindo! Muchas gracias, Franklin Villa.
0: Queremos saludar a la gente allá en Ludo también, que está reportando sintonía. Un abrazo. Ahí está el amor de mi vida haciendo un asado, dice. No sé si
1: wow, será el amor de mi vida. ¡Qué rico! Buen provecho a toda la gente que en estos momentos está disfrutando de algo rico, algo sabroso en unión de la familia. Un juguito en los diferentes mercados también. Saludos cordiales en el mercado 3 de noviembre, en el mercado 9 de octubre, el Arenal, el comedor Mayrita. Saludos, mi reina. En el mercado 12 de abril, esos ricos juguitos. En el mercado 27 de febrero, para servirnos algo rico, unas empanadas, un cafecito, qué rico. Vaya, vaya, también al mercado.

0: sí, comidita, si queremos. Qué rico, buen provecho. Queremos saludar a los amigos en Santa Ana. Don Luchito Pinto, ahí está con sus ricos pollos. Hoy encebollados también, nos dice, mandará Don Luchito los dos. ¿Cuántos encebollados? ¿Tres o dos? Tres. Muy bien. Queremos saludar a todos los amigos que están reportando sintonía al 099-104-1100. Vamos a revisar rápidamente su guita, ¿qué nos dicen por acá?
1: Claro, por supuesto, mire, Goita U dice por acá, saludos acá en el Gran Guayas presente, escuchando a full La Chismosa, qué lindo.
0: Enrique Remache dice, buenas tardes, chismositos, saludos desde Nueva York, a full sintonía, un abrazo.
1: Vea, nuestra querida Elis Peña, saludos chismositos, aquí estamos a full parlante en el comedor Mayra. ¡Qué bien!
0: Un saludo para Pico DJ de parte de su amor, dice ella.
1: Uy, pero ¿cómo se llamará el amor?
0: Más del nombre, ahora claro. Nosotros somos adivinos.
1: Solo que no quiera que se entere la ñora, puede decir anónimo.
0: No, Diosito, no.
1: Ya eso no.
0: Apéguese a Dios, no hará esas cosas, por favor.
1: Oiga, por acá nuestra querida Flora Rivas. Muy buenas tardes, Suquita, la chismosa. Saludos a todos. A mí me decían la vieja Inés. Les deseo una linda tarde a todos los chismosos, vea. Así les dicen algunas, sí, los apodos de la infancia, de la adolescencia, ¿no es cierto?
0: Vamos a ver qué dice por acá. Dice, buenas tardes, amigos de La Chismosa. En la escuela a mí me decían el kinde, ahora aquí en Estados Unidos me dicen el suco.
1: ¿Por qué será, oiga? ¿Qué le dicen así ahora el suco?
0: Ha de ser suco mismo.
1: ¿Será suco?
0: ¿Ah? No sé, yo creo que el pana es uno de ellos que cuando en la escuela se pintaba el cabello con, no me acuerdo el nombre.
1: Ya, pero se pintaba el cabello.
0: Sí, se pintaba con.
1: ¿Ya?
0: Pablito, ¿usted se acuerda? ¿Se acuerda de...?
2: ¿Qué es eso?
1: ¿Qué es eso? Oiga, permítame, mientras se acuerda, permítame, por favor, saludar a nuestro querido amigo Leo Durán. Saludos desde New Jersey, a full sintonía, saludos a la Trifulca y, para, por supuesto, al cumpleañero Don Segundo en sus 70 primaveras. Y que vive el cumpleañero y sigan festejando junto a La Chismosa Radio.
0: Muy bien, señoras y señores, saludos para Don Leo. Un abrazo. Don Segundo, también el caballero de ser el que se peinaba el cabello, ¿no? Con aceite Johnson.
1: Eso, antes también lo hacían, ¿no? Para verse más radiantes.
0: Claro, antes se utilizaba la vaselina también para las manitos.
1: Ya, ahora ya ni eso, todo, ya nada.
0: Ahora hay otros lubricantes, dice Paulita Aguilar.
1: Oiga, mire, esa es, claro, por supuesto. El éxito no es la clave de la felicidad es la clave del éxito. Si te gusta lo que haces, pues tendrás éxito. Y recuerda siempre que lo que haces, hazlo con mucho amor, hazlo con cariño, entusiasmo. Ya sabe, entonces, escuchando La Trifulca, aquí hasta las 6 de la tarde, 16 con 45 minutos. Continuamos.
0: Vamos, vamos, Gomas. La

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0: ¿Podemos ser amigos?
1: ¡No!
0: Suquita, ¿podemos ser amigos? ¿Sí o no?
2: ¡No!
1: ¡Sí!
2: Es todo o nada conmigo.
0: Ay, ay, ay, esos amigos que se besan, dice Cabea.
2: No. Esos amigos que se besan y no.
0: ¿Sabe algo, Suquita?
2: Cuénteme.
3: Ecuatoriano que se respete en los bailes termina muchando a la amiga, dice.
2: Uy, eso es de los DJs, tenía entendido yo.
0: Ah, los DJs,
2: que confirme, Pablito Aguilar, DJ.
0: Eso no es verdad, Pablito.
2: Sí.
0: No,
2: a ver, sí, no, ve, sí, sí, está confirmando, vea.
0: Ay, ay, ay.
2: Oiga, permítame saludar, por favor, a nuestras amigas Alexandra, ya.

0: Jason. Nuestras amigas de Brisa Latina están escuchando La Chismosa Radio. Gracias, niñas bellas.
1: Un abrazo para ellas. Vamos a ver qué dice por acá Alfonso. ¿Qué nos dice Suquita? Cuéntenos.
0: Uy, miren, muchas gracias nuestro querido Alfonso, reportando sintonía desde Europa. Muy buenas noches.
1: Que la paz y el amor de Dios te acobije siempre, dice. Dulces sueños. Ya está pensando Alfonso dormir.
0: Claro que sí, ya estamos ya feliz, otro
1: feliz,
0: día.
1: Feliz noche para ustedes. Ya vamos, estamos, a ver qué más, Suquita. Vamos,
0: ya estamos allá en Europa, 12 de la medianoche, con 12 minutos. Ajá. Por acá, Fernandito Torres, un abrazo, bendiciones, gracias por ese reporte de sintonía.
1: Vamos a ver qué dice Clever Tubay. Saludos, dice, ¿desde dónde? Desde el Puerto Inca. Un abrazo. Allá en la costa ecuatoriana también están compartiendo con nosotros. Acá suena bacano La Trifulca, La Chismosa. Ay, ay, ay.
0: Eso. Oiga, sentada en un bar es que voy a estar, dice nuestra querida Florcita allá en Turi. Un abrazo, mi reina. Quiero enviar un saludo muy especial a ese guapo allá en Ossining, New York. A la gente en Brooklyn, ¿qué tal? Buenas tardes. En el Parque Flushing, ¿qué tal? Chicago presente también, buenas tardes. Manhattan, Long Island, New Jersey, Queens. ¿En dónde más nos están escuchando? A reportar.

0: 17:35 en el Austroecuatoriano. Pero qué musicota.
1: Ajá, aquí estaba nuestro querido maniático, vea, uy, con esos pasos prohibidos, vamos, ay, vamos, ay, ay. Claro, aquí estábamos, dale que dale, ¿sí o no? Con las mezclas de DJ Pablo Aguilar, por supuesto, permítame saludar a nuestro querido amigo Jonathan Morocho, a la gente en Turi, acá en Cuenca, dice saluditos, gracias por ese reporte de sintonía a todos quienes nos están escuchando en diferentes lugares del mundo entero.
0: Queremos saludar también a los amigos que están en los Estados Unidos. Saludos cordiales, un abrazo, feliz tarde a todos. Todos están ahí, vea, sirviéndose, todos comen menos nosotros.
1: Ya de aquí saliendo que se vaya a servir un rico cafecito, algo sabroso.
0: No será unos chusitos.
1: Unos chusitos con café, vea, qué rico. ¿Quién no le gusta, no es cierto?
0: Queremos saludar también a los amigos de Tarqui. En Cumbe también nos acompañan en esta bonita tarde.
1: Eso, qué lindo. Oiga, puede mandar un saludito para mi esposo Javier Guapizaca, que le está escuchando desde Yanaturo, a la gente chévere en Yanaturo. Miren, ¿dónde más? Vamos a reportar, por favor, al 099-104-1100.
0: Queremos ver la gente de Santa Isabel también está, ¿no es cierto?, con nosotros en esta tarde bonita. Saludos para mi pana Carlitos también, que está compartiendo.
1: Eso, chévere, que están compartiendo con nosotros, escuchando a Full Parlante. Saludos para Cristian Guncay, está de labores, suquita, pero aquí estamos escuchándole 24-7 en La Chismosa Radio. ¡Qué lindo!
0: Señoras y señores, por acá me dicen, Fabricio dice, quiero perderme con el amor de mi vida en una cabaña.
1: Uy.
0: ¿Dónde quiere perderse usted, suquita, con el amor de su vida?
1: No, mejor que él, guapillo, se pierda en mis brazos.
0: Muy bien. Señoras y señores, avanzamos con más en esa tarde maravillosa de domingo. ¡Disfrute la vida!

0: llegamos a la parte final. Muchísimas gracias a toda la gente chévere que nos acompañó en el programón de la tarde los domingos. La Trifulca, por supuesto. Aquí estamos nosotros llenos de alegría. Gracias por abrirnos las puertas de sus hogares, negocios, vehículos, corazones en diferentes lugares en donde ustedes nos escucharon, ¿sí? Recuerden que la vida es como la radio, ¿no es cierto? Siempre hay una nueva canción por sonar, una nueva historia por contar y una nueva oportunidad para sonreír. Se despide Elena Ushka en la Suquita, deseándole una noche llena de bendiciones y por supuesto desearles ya un feliz inicio de mes. Muchísimas gracias. Allá nos vamos donde la Monchi. Saludos, están de asadito. Muchas gracias, cuídense. Nos veremos, Dios mediante, la próxima semana. Cuídense, mis amores. Un besito ahí mismo, ya saben ustedes. Chao, chao.
1: Muchas gracias, Suquita. En la recta final, mi estimado Pablito Aguilar, nos vamos. Gracias, gente hermosa. Nos volvemos a reencontrar la próxima semana, 15 horas a 18 horas. Un abrazo. ¿Quién les acompañó? Edison Suconota, el maniático. Hasta la próxima. Chao.
2: Esta noche en el área triestatal, el amor se encuentra sufriendo de fuertes vientos. 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

0: ¿cómo estamos? Buenas noches, buenas noches. Aunque la ciudad todavía tiene unos claros por algunos lugares, nosotros ya comenzamos a recibir la noche junto a ustedes. Es un gusto poderles acompañar. Despedimos ya a los compañeros de la Trifulca, comandado por la Zuquita, el señor Maniático y Pablito Aguilar. De aquí en adelante comenzamos un programa para revisar los grandes éxitos que formaron parte, siempre lo decimos, es una niñez, adolescencia, y por qué no también de ahora, de su actualidad. Es un gusto presentarles porque yo no estoy solo, aquí está mi amiguito, el Guatacho, el Profeta DJ. Bienvenido, Profeta.
1: Qué gusto, señoras y señores, buenas noches, buenas madrugadas en cualquier parte del mundo, quienes ya se enganchan a la sintonía de la Chismosa Radio. Estamos listos para acompañarte hasta las 21 horas en punto con lo mejor de la música romántica, mi estimado Diego Gómez.
0: Y como dice la canción, por eso nosotros le queremos dar algo que venga del corazón. Algo distinto, algo diferente hasta la hora 21. Qué gusto volver a encontrar con usted, Angelito Dumagual, el Profeta. ¿Cómo estuvo ese fin de semana?
1: Caramba, de lo mejor, mi estimado Diego Gómez. Y su fin de semana, ¿qué tal?
0: Qué bien, de lo mejor también. En casa, aprovechando las cosas en familia, organizando tantas cosas también ya para mañana, hacerlas puntualito. Entonces, todo bien, cero cosas que dañen al organismo del
1: cero
0: ser
1: salud,
0: humano.
1: Cero, salud, salud.
0: Cero, absolutamente cero, salud, salud. Como que siento que le va haciendo un poquito de falta al gaznate.
1: Pero usted también va cambiando de color, ya.
0: Exactamente. Ya estoy colorado. Bueno, señores, así con esa alegría, reciban todos un fuerte abrazo. Hasta la hora 21, sean todos bienvenidos, bienvenidas.

Fuego Lento. Música de Rosana. Dicen que las mejores cosas salen a fuego lento, ¿no? Los mejores alimentos se cocen a fuego lento. Y eso no es secreto. De verdad, haga la prueba. Póngale la llama bajita y verá. Es momento de dar la bienvenida absolutamente a todos los amigos que comienzan a reportar sintonía y también da la bienvenida a quienes nos auspician.

0: 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Para arrancar este programa siempre hemos conversado con mi amiguito Cuatacho el Profeta y hemos dicho siempre, ya que nuestro programa es romanticón, lo es, por supuesto que lo es. Siempre hay canciones que nos recuerdan a esa expareja, ¿no? Siempre hay esa canción que te lleva a ese momento que viviste con tu expareja. ¡Sí! Ya que sea mal recuerdo, ya es ya problema muy de ustedes. Pero te va a recordar siempre y no me venga a decir que no. No me venga a decir que no. Usted, caballero, que está ahí de pronto con su esposa, a su esposa, aunque usted no lo crea, hay una canción que le recuerda al ex. Y viceversa, también a usted, también a él. Su esposa, no solo hay una, hay muchas canciones que le recuerdan a su ex. Así que de pronto, usted, a ver, amarse los patabas. Eso, póngase bien durito. Si le dice algo, es solo de una dinámica, nada más. Tiene algunas canciones que le recuerden a su ex. Comienza el Profeta, dice, yo quiero comenzar. A ver, ¿tiene alguna canción que le recuerde usted a su ex, mi estimado Profeta? A ver, busque, busque.
1: ¿Dónde está el corazón de Enrique Iglesias?
0: ¿Dónde está el corazón? Ah, Enrique Iglesias.
2: ¿Dónde está el corazón?
0: Bien, sí, sí, muy sí, bien, sí, muy bien.
1: Me trae recuerdos.
0: ¿Qué recuerdos? ¿Alhajas o feos?
1: Porque bonito, está de... bonito.
0: Ah, bonito.
1: Sí, sí, sí, muy bonito.
0: Muy bonito. Yo tengo recuerdos, algunos que no son tan bonitos que digamos, ¿no? Entonces, luego de la canción que va a sonar, comenzamos ya a recordar esas canciones que, pues, que nos trae al presente nuestras ex. Un ratito nada más, solo un ratito nada más. Que venga el subconsciente. 18 horas 21 minutos, 099-104-1100. A ver, canción que le recuerde a su ex. 099-104-1100. Primer mensaje de la noche, Santiaguito nos dice: buenas noches, señor Don Diego. ¿Cómo le ha ido? Muy bien. Señor Angelito, ¿cómo ha pasado?
3: Hola.
0: Qué bueno, dice, qué bien. Dice, me alegro, Dios te bendiga siempre. Bendiciones a ustedes. Aquí estoy yo, como siempre, escuchando el mejor programa que tiene la chismosa Discópolis. Saludos. Ese, ya no le entiendes aparte. Tengan una linda y excelente semana. Muchas gracias.

0: Yo les había dicho, amiguitos, que vamos a ser los primeros en poner las canciones, ¿no? A desbloquear recuerdos. Pero tampoco es que voy a poner una canción que diga algo lindo.
1: Ah, ya, no.
0: Es que yo digo, después de que tú conoces a tu verdadero amor, el resto como que pasa a segundo plano. Así debe ser. Entonces, habíamos dicho que vamos a escuchar canciones que le recuerden a su ex. Entonces, usted está crudito.
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0: Entonces, el brujeta también está listando la suya. Santiaguito Ochoa dice, la canción que me recuerda a mi ex es Desde Lejos de Santiago Cruz. Y si me... ¿Qué dice? Si me... No lo entiendo, pueden poner, dice, la, sin decir el nombre, no importa. With your love is... No, no,
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0: La plena, Santiaguito, estás medio Jalisco, creo, me parece. No te entiendo.
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0: Domingo es. Muy buenas noches, saluditos chismositos desde New York. Me pueden poner una canción de Pablo González, Tú en mi mente. Canción que me recuerda también a mi ex. Ok, vea, así me gusta que la gente interactúe con nosotros. Así que vamos con esta canción de acá. ¿Se recuerda a una de las ex? Sí, pero ya, o sea, saque la conclusión. La canción dice que ya, o sea, ya, no hay solución. Ya se acabó todo. Y desde ahí para acá, yo soy feliz.
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0: 18 horas 34 minutos. Prepare esa canción que le recuerda a su ex. Vamos con más.

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1: Buenas noches, chicos. Hola, raza. La canción que me dedicaba mi ex es Paisaje. Siempre cuando la escucho me acuerdo de él. Voy a llorar.

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0: Esos son los malos momentos de la pareja.
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0: Ah, pero si así funcionara.
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0: Llegar a tener un final como dictan las canciones sería muy distinto, ¿no? Aquí Franco Simone nos cuenta la historia de una relación que está, pues, pasando una situación complicada, difícil, que todos en su momento la pasamos. Pero el mensaje directo es que algún momento va a pasar esa tormenta y estaremos siempre queriéndonos. ¿Qué cierto es que el amor disminuye en la relación? Claro. Lo feo, lo difícil es uno, a ver, ¿cómo le decimos? Uno asimilarlo, uno aceptar que sí disminuye el amor en la relación, por supuesto que sí. Y a veces ni siquiera es por pretexto, simplemente que con el tiempo se desgasta. Pero también el tiempo puede hacer que vuelva a resurgir. Y vamos a aferrarnos siempre a la segunda opción, a que todo puede resurgir y con mucho más amor. Y no precisamente buscando los pretextos, ni siquiera culpables para decir, bueno, por culpa tuya, porque hiciste esto, porque no dejabas de hacer el otro, el amor se acabó. Pero mientras sigue habiendo esa chispita, sigue existiendo ese sentimiento, puede resurgir. Pero a mi amiga la Gaby no le funcionó. Por eso es que ella solamente se recuerda, dice su ex. Ok. Tenemos otra canción. Este primer bloque hasta las 19 horas estamos escuchando canciones que desbloquean recuerdos con su ex. Y ahora vamos a escuchar una de esas, ¿no? Es una voz de talento mexicano en los Rage. La canción se llama Sabes. Yo he escuchado aquí en este espacio muchas veces esta canción. La llamada salía desde, me parece que era la quinta chica. Oiga, ¿será posible que pueda poner esta canción? Ya, encantado, les decíamos. Y ahora mismo está recordando algo, ¿no?
2: Complacencia al instante.
0: Ahí está. Ay, cómo me recuerda. Quiero que no seas mi ex.

queda morraza, que no hay que perdonar, las traiciones no se perdonan, porque hay que, ahí nos dan una puñalada trapera con más fuerza, así que ya no hay perdón, solo recordar es volver a vivir. Nada más. Debes buscar.

¿Qué dice Dieguito? A mí la canción que me hace recordar a mi ex es esta canción, Hasta el Fin del Mundo.

0: música de Jennifer Peña.
1: Estoy bien, ¿verdad?
2: Sí, sí, hasta el fin del mundo se llama.
0: Ya, perfecto. Jennifer Peña, la canción se llama Hasta el fin del mundo. Esta canción nos trajo pues aquí a recordarle Cristian, mi pana Cristian. Esta canción me recuerda, dice, a mi ex. Ahora entiendo todo. No, Cristian siempre sabe pedir esta canción.
3: Eso, ay, qué mentiroso.
0: Quiero decir que Cristian no le supera aún. Cristian, ¿qué pasó? No, bueno, ya, ok. Está bien, le recuerda. Debe haber sido un amor bonito. Flora Rivas, buenas noches, mi estimada Flora Rivas. Hola, Machi. Saludos, dúo. Excelente noche. Machi. Gracias, hola, Machi. Un abrazo para la Machi. Activos, Pablo Peña. Ok, vamos ahora con el audio de mi pana. Activos, Pablito Peña. Dímelo.
4: Muchachos, lindo programa, éxitos y bendiciones, muchachos. Bueno, ahorita que andamos con el corazón dividido, ya de una vez para que se acabe el fin de semana, la cancioncita de Los Enanitos Verdes, Tu Cárcel, que me recuerda mucho a esa traición del infiel. Éxitos y bendiciones.
0: Tú la traes, Pablito.
4: Bendiga, lindo programa.
0: Tú la traes, 18:57.

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